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1: ¡Apa! Muy buenas, Paquito FM. Muy buenas. Somos Astillada, un grupo de hardcore punk de Bilbao. Os dejamos un tema para que escuchéis, que es nuestro single del álbum que hemos sacado, que tenemos colgado en Spotify y en diferentes plataformas, que es Mente en Guerra. Con esto os dejo. También tengo otra canción que os va a hacer mucha gracia, que ya os pasaré para que pongáis, que se llama Demencia Lorigatos. Esto va de la mano. Saludos desde Bilbao. Un fuerte abrazo.

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0: Comienza el programa de Abre Lata Sónico de la mano de Lucy desde el New con su temática punk, garaje y otros géneros. 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
1: 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Yo soy Lucy y esto es Abre Lata Sónico.

Buenas noches. Pues el programa de hoy lo hemos abierto con los italianos BBC, que hemos escuchado Die Ripper y Why Why Why. Continuamos con la banda de surf francesa Beach Monster, que estuvieron con nosotros el martes. Vamos a escuchar Beat Bazunga Boogaloo y Critter of the Guanabara Bay. Bye.

Con Vivid Vision, que es una banda de post-punk francés. Vamos a escuchar un live de ellos de 12 minutos. Es un poco más lenta de la música que solemos escuchar habitualmente en el Abrelatas. Espero que os guste.

Vamos con el Dark Fall de Young and the Dirty Rag. Es una banda originaria de Montreal. Y vamos a escuchar Rag and Bone y de Bowlut.

0: Continuamos con Old Time Spock, que estarán compartiendo el escenario con Josh and the Dirty Rag. Y de Old Time Spock vamos a escuchar Te espero en el cementerio y Villamuerto.
1: Un, dos.

Puja Envirta, una de las bandas pioneras de punk aquí en Cantabria. Estarán este sábado con nosotros. Vamos a escuchar Chiqui y Ciudadano.

Y para terminar el programa de hoy lo vamos a hacer con Fiction, una banda de Algeciras que mezclan punk con post-punk, bueno, un poco del punk que se lleva ahora. Y el disco se llama Esclavos de Internet y os lo voy a dejar para que lo escuchéis entero. Hasta la semana que viene.

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1: Hola, buenas, soy Omar de Bifaz y bueno, estamos encantados de salir aquí en Paquito FM. Un saludo a todos los oyentes y esperamos que os guste este álbum nuevo que hemos puesto en la calle, que se llama Extinción, y que nos trae un poco de sludge, de metal, sonidos un poco fangosos y oscuros y nada, música de bailoteo. Disfrutadlo.
2: Hasta, ¿ves?
3: Claro, no.

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1: Muy buenas, soy Nes, de Tempus. Os dejamos con nuestro nuevo tema, Últimamente, que está incluido dentro de nuestro segundo álbum, Cuatro Lunas. Un saludo a todos los oyentes de Paquito FM.

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3: Aquí estás de nuevo, Flamígero. ¿Qué tal la semana? ¿Una porquería? ¿Aburrida? ¿Rutinaria? ¿Cacafuti? No pasa nada. Un saludo a todos los flamígeros que le dais a la revista musical para gente veloz. En este número 74, que durará más o menos una hora, no estamos cansados como cantaba Gary Moore al principio. No te vas a quedar indiferente, como no te deja indiferente la amenaza de sombrillas, tumbonas, colchonetas, gorros indescriptibles, gente y gente, muchedumbre, en las playas, en los ríos. Desde Mallorca, un cuarteto llamado Los Ritmos Salvajes lanzan su tema candidato a canción del verano de 2026. Sombrillas asesinas.

0: Layo, nervios, cuerpos en tensión. Amanece en la playa de Cullera de Valencia y un ejército de veraneantes se agolpa a ras de la arena. Objetivo, conseguir la primera línea.
1: Ahora porque entramos aquí dentro a las 8, a la playa, que es la hora de abrir para entrar todo el personal.
2: Me levanto pues a las 7, pero bueno, esto es diario.
0: Decenas de personas de avanzada edad se adentran en la arena para conquistar su trozo de playa.
3: Tenemos el encierro de San Fermín y luego el encierro de ellos. Los dos encierros.
0: Una vez conseguida la parcela, hay auténticos profesionales del parasol. En apenas 10 minutos, ni un hueco en primera línea. Y con la satisfacción que da el trabajo bien hecho, las salidas son ya mucho más tranquilas.
4: Para el segundo artículo de esta revista, vamos a dejarnos de rollos veraniegos y nos vamos al sonido potente, duro y claro de Baja California, que con gusto atacaron hace unos días en directo desde Oviedo con su temazo del nuevo disco, Reina del Hielo, Baja California.

0: ¡Qué gustazo volver! ¡Gracias!
1: Y vamos con otra novedad, una novedad más caliente que este verano y el Tribunal Superior de Justicia. Los Cigarros, con Z, lanzan su nueva canción, adelanto del disco que publicarán en octubre. El disco se titula Carne con Patatas y la canción en cuestión es Un Mundo Mágico. Ese mundo mágico envuelto de fama, sueños e ilusiones que todos los musicantes tenemos o hemos tenido. Pero pa' mí que no va a ser, ¿eh? Los Cigarros, Un Mundo Mágico. ¡Ay, qué bien!

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1: Y ahora, en su emisora más independiente y alternativa y sin ánimo de lucro, Paquito FM, va a poder escuchar una canción chachi chachi guay. No sé si tiene usted auriculares puestos, pero sonará un misil sónico. Agárrese sus ilustres orejas para escuchar a los legendarios de Who. En octubre de 1967, dentro del disco de Who Sell Out, Pete Townshend, Keith Moon, John Entwistle y Roger Daltrey podían ver a kilómetros. Tenían visión telescópica y conocían las mentiras del odio y del amor. I can see for miles. The Who.

0: ¡Hala!
1: Se acabaron los hippies ya. ¡A pensar!
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2: Sí, es la canción con filosofía.

Vamos a darle a la mollera. El concepto de tiempo es, según dicen, estrictamente humano. Los humanos sentimos el tiempo, lo medimos, lo añadimos a nuestra memoria e incluso somos imaginativos y futuribles. ¿Qué pasará? El tiempo es una hora que ya no es. Es una hora que no se puede detener. Pues si esto ocurriera, no sería ahora. Sería antes o después. Vamos a ver, amigos. Tiempo.

con algunos muchachos jóvenes que me lo dicen. Es que eso no sirve de nada, la filosofía. ¿Cómo que no sirve de nada, pedazo de imbécil? ¿Pero tú de qué te crees que habla la filosofía? La filosofía habla de la vida, la ética, del arte de vivir, de la muerte, de la dignidad, del compromiso, de la honradez, de la libertad. Como no sabéis nada de todo esto, así estamos como estamos, claro.

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0: Hemos comprado el ticket para ver una película de espías imposibles, cachivaches alucinantes. Tramas enrevesadas, glamour, sexo encubierto y malos, no, los peores villanos de la historia. Vamos a escuchar el chatarreo incombustible de Toy Dolls con su vecino James Bond, que vive calle abajo. James Bond lives down our street. Toy Dolls.
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0: Me llamo Bond. James Bond.
1: Lo flipas con el colega James Bond. Es más duro que la cal hidráulica. Vamos a dejarnos de fantásticos agentes secretos para escuchar Boogie Rock 1975 con Fog Hat. Os sonará mucho la cancioncita. Carretera, neumáticos, guitarreo. Tómalo con calma. Cabalga despacio, tranqui. Fog Hat. Slow Ride. Rock.

0: El mundo se divide en dos categorías. Los que tienen revólver cargado y los que cavan. Tú cavas.
1: A ver cómo vamos. ¿Queda tiempo? Sí, 10 minutos. Bueno, vale. Venga. ¡Dale, Miguelín!
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1: Bueno, don Miguel, hoy les vamos a enseñar al resto del mundo que no es de Cantabria lo que es la arrancadera. Vamos a levantar el vaso y a decir: esta la pago yo. Y de ahí hacemos una ronda. La arrancadera es una canción emblemática del grupo de Cabezón de la Sal, duro, rock a secas. Este tema, con los años, se convierte para ellos en imprescindible. Copas al aire, brindis colectivo. Vamos con el primer trago. Duro, la arrancadera. Esta, ya te digo, que la pago yo. No sé dónde, pero aquí no va a ser. Esto es gratis.

0: Y esta es la última del día, señora.
1: Papá, ¿cómo ha pasado una hora? Seguimos prisioneros de Cronos y el implacable paso del tiempo. Llegamos juntos al final de este programa que, espero, siga en la línea desastrosa y chapucera de los 73 anteriores subproductos que podéis escuchar en la lista pública de iVoox Llamas a mí. Gracias por escuchar. No os doy las gracias por tener miedo y calengue y no aportar vuestros conocimientos y gustos musicales enviando algún comentario al número de WhatsApp 654-490109, el de la emisora. Si es por vergüenza o por miedo a revelar tu identidad, no te preocupes, aquí conservamos el anonimato. Lo mismo que conservamos el anonimato del autor del Lazarillo de Tormes, porque el doctor Sugrañes lo sabe y no se lo va a contar jamás a nadie. Por ejemplo, un colaborador anónimo de esos me ha pedido lo siguiente.
2: ¿Me podrías poner la música de Corazón Salvaje? O banda sonora original, que lo llaman algunos.
1: Gracias, Flamígero. Pues vamos a darle un poco al universo extraño de David Lynch con su Corazón Salvaje de 1990, Palma de Oro en Cannes. Subimos a un descapotable de 5 metros, vestimos una chaqueta de piel de serpiente y somos la reencarnación de Elvis en cutre delincuente con una rubia intrépida a nuestro lado. Nicolas Cage es Sailor Ripley y Laura Dern es Lula Fortune. Un alocado flipado con su chica enamorada en una aventura dura y trepidante. Todo fuera del circuito. La banda sonora no se queda atrás. Angelo Badalamenti suena de fondo. Es el compositor de Twin Peaks. David Lynch se caracteriza por ser un director veloz, alternativo, que elige los temas musicales a propio intento, buscando la música adecuada para cada escena. El tema más famoso de esta película es Wicked Game, de Chris Isaak, que después de esta película suena hasta en el ascensor. No os perdáis las dos canciones de Elvis que interpreta el mismo Nicolas Cage. Pero hay un momento potente en la historia, sobre todo para los que nos gusta la chatarra y distorsión. Sailor y Lula están en un concierto donde actúan Power Mad, un grupo de thrash metal duro. Caos, luces, sudor, energía desatada. Dentro de la atmósfera nostálgica de la historia aparece la visceralidad románticamente violenta. Slaughterhouse, Power Mad. 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Yea, though I walk through the valley of the shadow of death, I will fear no evil, for thou art with me. Thy rod and thy staff, they comfort me. Thou anointest my head with oil, my cup runneth over. Surely goodness and mercy shall follow me all the days of my life, and I will dwell in the house of the Lord.
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0: ¿Vas a darme la oportunidad de demostrar mi amor por mi chica? ¿O vas a ahorrarte la paliza? Compórtate como un caballero y pídele perdón.
1: No me jodas, capullo. Pareces un payaso con esa chaqueta.
0: Es de piel de serpiente. Y para mí es un símbolo de mi individualidad y de mi fe en la libertad personal.
1: Gilipollas. Ven aquí.
0: Siento tener que hacerte esto delante de tanta gente. Pero quiero que te levantes y pidas perdón a mi chica.
1: Lo siento.
2: No pasa nada. Te has equivocado de chica, eso es todo.
0: Está bien. Te invito a una cerveza. Chicos, seguro que sabéis canciones de Elvis. ¿Conocéis esta?

¡Hala! Vamos a dejar a Nicolas Cage haciendo el Elvis para deciros ¡a tomar por riau! Esto sí que es el final. Espero que escuches el siguiente número. Va a ser gratis. Cosa rara en el siglo XXI. Y venga, vamos con la propina. Parque Sur. Tontos. Si te das por aludido, tienes un no sé qué sé yo, que vete tú a saber tú. No sé si ya yo... ¡Adiós!

0: Gracias por su atención. Saludos cordiales y hasta la próxima emisión de Llamas a mí.
1: Llegamos a su fin. Llamas a mí se despide hasta la semana que viene. Artronic.

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Forza Atlético.

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Muy buenas a todos. Nosotros somos Tempus, vosotros sois Tempus. Os dejamos con otro tema de nuestro disco Deseo y Electricidad. Se titula Otra vez.

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1: Muy buenas, soy Nes, de Tempus. Os dejamos con nuestro nuevo tema, Últimamente, que está incluido dentro de nuestro segundo álbum, Cuatro Lunas. Un saludo a todos los oyentes de Paquito FM.

sí que voy a dar gusto. Gusto del bueno. Gusto guay del Paraguay. Porque vamos a tocar un tema que os quiero sentir a tope y donde vais a ser protagonistas.

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Buenas tardes. Bienvenidos al programa número 67 de esta locura llamada Blues Power. Blues Power es tu radio podcast de blues rock favorito. Blues rock y otros universos cercanos. Dos horas con la mejor música de la galaxia, blues rock, universos sonoros cercanos, como ya sabéis, blues, rock, country, soul, rhythm and blues, jazz, our hard rock, rock progresivo, de todo, nos gusta la variedad, pero eso sí, siempre música de calidad y calidez. Recordad que tenemos nuestro canal de iVoox donde están alojados todos los programas anteriores. Ahí tenéis más de, yo qué sé, ya 120 horas de buena música blues, rock, un montón de artistas de todos los géneros citados. Recordad también que Blues Power se hace cada lunes en directo desde Black Utopía Radio, Radio Comarca de la Jara, y los domingos desde paquitofm.com y desde el 88.1 de la FM de Santander.

Tenéis también un correo electrónico por si queréis dirigir cualquier cuestión al programa. Es bluespower2026@gmail.com. Hoy tenemos un programa especial. Todos los programas del verano serán especiales, porque será sorpresa. De hecho, hoy no le íbamos a hacer, al final nos hemos animado. Y aquí tenemos a un escritor novel que nos va a presentar su primer libro. También recordaremos canciones de 1967, un año que cambió la música, con un montón de discos debut que tuvieron ese año como fecha de lanzamiento. Tendremos libro, tendremos música y tendremos cine. Tendremos una película, unos cuantos cortes de una película que os trataremos de vender hoy. Una película que me impactó cuando la vi siendo joven hace muchísimos años en mi pueblo, en Candeleda, en un ciclo de cine musical donde pudimos ver películas como El último vals, Sid y Nancy, una de los Rolling Stones también, si no recuerdo mal, y donde vimos también la película que os vamos a vender hoy. Al final os diré de qué película se trata si no lo habéis acertado.

0: Pues saludamos también a nuestros oyentes de Black Utopía Radio, Radio Comarca de la Jara y Radio Paquito FM.com y a todas las personas que hacen posible que lleguemos hasta vuestros oídos. Saludamos también a Tomás Corrochano, que es nuestro escritor, que nos viene a presentar hoy su libro, su universo Dimas.
1: Hola, ¿qué tal?
0: Buenas tardes, acércate un poquito.
1: Vale, hola, Rafa.
0: ¿Qué tal,
1: bien, Tomás? Bien, contento de estar contigo.
0: Igualmente. ¿Qué tal ese libro, ese primer libro que has editado por fin? Tú has escrito otros relatos y un montón de cosas antes, pero por fin un libro tuyo ha visto la luz. ¿Y cómo va siendo la experiencia?
1: Pues muy contento porque el libro le recibí, digamos, salió el jueves y empecé a venderlo y se ha vendido ya la mitad de la edición. O sea que la respuesta antes de hacer promoción está gustando. Y muy contento, y nada, no os preocupéis que si se acaban los que he hecho, reedito más.
0: Muy bien, cuéntanos un poco de qué va el libro, qué cuentas en este libro.
1: Pues es un libro que está escrito a través de 56 capítulos, y en cada capítulo es un personaje. Todos pertenecen a un barrio cualquiera de España, no he querido situar ninguna parte de España, y son gente, por lo menos, bastante peculiar, los protagonistas de cada capítulo, y van interactuando entre ellos, se van rozando, y es, digamos, son como bien lo dice en el prólogo Antonio, son teselas en un mosaico de un barrio. Y bueno, está gustando. Ya me mandaron ayer un par de opiniones, y las dos bastante buenas, porque es un libro, si te gusta el cine, si te gusta la música, te va a gustar, y si te gusta la literatura también, porque está lleno de guiños y de referencias tanto cinematográficas como literarias, y está escrito en un lenguaje pues bastante sencillo. Si gente, pues yo no leo, pues a lo mejor este libro te puede animar a leer, porque no vas a tener que usar el diccionario ni cosas de esas, ni es intenso. Tiene un humor que va por toda la novela, y seguro que os arranca pues más de una carcajada algún que otro personaje.
0: Muy bien. Yo, de todas maneras, aunque dices que no lo sitúas en ninguna parte, sí que leyéndolo se me venía a la imaginación personajes. ¿Puede ser?
1: ¿Así?
0: ¿Son personajes inventados o están...?
1: Bueno, vamos a ver. Siempre hay algo de verdad. Y siempre hay mucho de mentira, digo yo. Entonces sí, hay personajes que me conozco y después también me he fijado, y luego que han salido. En Asturias salió un personaje de vacaciones, por ejemplo, donde encontramos a unos amigos allí, y me empezó a hablar de un tipo, hablando de anécdotas, de un tipo de un mercadillo, que era, y ahí salió el personaje. Y luego hay un personaje ahí, no le quiero desvelar, pero quizá parezca el más disparatado, pero ese es verdad todo lo que digo. Y luego hay uno muy salado, que está basado, que este, si quieres leemos un cachito para que vean cómo va, que ese es el de David, el del heavy gitano, que puede pegar un poquito con este programa. Y eso es, si quieres lo leo, y luego os cuento pues lo que es la irrealidad de ese relato, vamos, de ese personaje,
0: porque muy bien.
1: Es eso, la literatura es eso, es mezclar realidad pues con ficción, y ya está, así es fácil.
0: Muy bien, ¿te parece que escuchemos un tema?
1: Sí.
0: El que hemos escuchado antes de fondo de nuestras palabras era Chain of Fools, de la grandísima Aretha Franklin. Sí. Y esto que está sonando es otro tema de 1967 de B.B. King, que se llama Worried Dream.

0: nos pilla hablando y así pasa. Tomás, háblanos un poco del libro, de algún episodio que nos quieras referir o contar. Pues, o leer.
1: Si queréis os puedo leer, creo que es el capítulo 26, si no me falla la memoria, creo que no, porque me lo he repasado tanto el libro que ya me acuerdo. Y es sobre... O lo leo, pues no lo explico mejor. David se llama así porque es un nombre de rey bíblico. Y eso es muy importante, ya que su familia son muy religiosos. David es heavy y es gitano. Me lo presenta Bruno el miércoles de mercadillo. Es un chaval con el pelo largo y vestido con un chándal negro. Me mira asombrado y dice: me han dicho que te gusta la música y que tienes tocadisco. ¿Puedes grabarme estos discos? Yo te pago y te doy las cintas. Y me señala cuatro bolsas grandes de esas que se llevan para el súper, reventonas de LP. Tienes discos, pero no tienes tocadiscos. No, mira, estos discos vienen de un lote de ropa que compraron mis padres cuando cerraron una tienda. Y entre todo, pues aparecieron estos discos.

Entre todos aparecieron un montón de discos. Pillé uno de Black Sabbath, lo probé en casa de un payo amigo mío, que sí tenía tocadiscos, y flipé. Desde entonces, el heavy metal se me mete en la cabeza y no puedo sacármelo. Pero claro, en mi casa ni en broma, por lo del satanismo y porque mis padres son muy religiosos. Lo tengo que mantener oculto. Tengo un Walkman, nada más, y las cintas que me grabes las escucharé a escondidas. Eché un vistazo a una de las bolsas y estaba lleno de discos de Kiss, Black Sabbath, Judas Priest, Metallica, AC/DC, los Maiden. ¿Y por qué dicen tus padres que el heavy es satánico? Porque hacen canciones que si las escuchas del revés son mensajes al demonio. ¿Y tú sabes inglés, David? No, español nada más. Pues si no sabes lo que dicen en inglés, lo tienes crudo para entenderlo si encima lo dicen del revés. Todo lo del demonio es más negocio que devoción. ¿Conoces a Marilyn Manson? Claro, el tío ese del ojo balrollero. Pues él dice que es ateo, que no cree ni en Dios ni en el demonio, pero le encanta provocar. Según él, lo mejor que le puede pasar es que los ultracristianos protesten contra sus conciertos. Cuanto más protestas, más publicidad y más gente va a verlo. Así que ni caso, David. ¿Y cuánto me cobras por grabar todo esto? Nada, David, todo sea por la música. ¿Y siendo gitano no te gusta el flamenco? No, Dimas, lo que siento con el heavy, pues es como si me saliera del cuerpo y volara. Con el flamenco no me pasa eso. Entonces, ¿no te gusta Camarón? Camarón es Dios, y eso no cuenta. Cada miércoles vuelvo al mercadillo para devolver los discos y las cintas, y le doy la cinta de casé grabada. La hacemos tan escondidas que parecen droga. Y en parte, pues sí que lo es. Para David y para mí, estamos enganchados a esa disposición de notas que nos hacen felices. En la carátula de las cintas cambio los nombres. En vez de Black Sabbath pongo Parrita. A Judas Priest lo bautizo como Camela. Para Metallica el nombre clave es Los Calis. A Marilyn Manson, la niña de la Puebla. Para System of a Down, Los Chunguitos. A Iron Maiden los conocemos como El Junco. Y a los Kiss le adjudicamos La Húngara. Así no hay peligro de regañina parental por la música ni inversiones del diablo dichas al revés, que parecen al Bad Bunny cantando en autotune el día del apagón. El pasado miércoles, al darle las últimas cintas, me regala un jamón con más jotas que Aragón, acompañado de una nota que dice: Paradimas, por los miércoles del mercadillo, por cada cassette cargada con una complicidad, por el heavy que me hace volar aunque mis padres no lo vean. Gracias por grabar lo que me hace libre, por fingir que es Parrita cuando lo que suena es Black Sabbath, por protegerme con tus cintas y tus nombres clandestinos. Todo eso quiere decir que la música es más que sonido, es libertad, pasión y resistencia. Tu amigo, David.

0: 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Programa número 67 y estamos aquí con Tomás Corrochano, que nos ha venido a presentar su primer libro,
1: en
0: Universo
1: papel.
0: Dimas.
1: En papel, que tú ya conoces.
0: En papel, yo lo había leído con anterioridad.
1: Sí.
0: Y aquí escuchando canciones, hablando de su libro, alguna cosita más que nos quieras contar. ¿Es complicado esto de ponerse a escribir con 50 y pocos años, Tomás?
1: Sí, 60 ya, gracias por quitarme años. No, porque a mí me gusta mucho escribir y siempre lo he hecho. Entonces lo importante es encontrar la idea. Una vez, por lo menos me pasa a mí, a cada uno tendrá su método, yo cojo una idea, la apunto, porque si no se me olvida, en una libreta, que me puede pasar a las 12 de la mañana comprando el pan, o a la discoteca o un pub tomando una, veo un personaje o veo algo y tomo nota. Antes no tomaba nota y me equivocaba, porque luego si había bebido 4 cervezas se te había olvidado encima. Y es así, y es a través del personaje y luego darle vueltas, y a mí me gusta siempre pues ponerle un toque de humor, porque para tristes está la vida, como digo yo, ¿no? Y para escribir tristezas, pues que es muy difícil, pues no, prefiero que la gente se quede con una media sonrisa cuando ve un relato mío, que les deje un poquito sonriendo, ¿eh? Y que también los haga un poco pensar, que eso es lo mejor. Y por ahora ya te digo, la gente que la ha leído, todos me han dicho que nos ha gustado, yo estoy satisfecho, y el que más he disfrutado ha sido yo, pues escribiendo el libro. Cuando yo disfruto escribiendo algo y me gusta, yo creo que eso es vital para que luego funcione, porque si no te gusta a ti, ¿cómo le va a gustar a los claro. demás? Y escribir es eso, escribir. Yo decía hace años que es como exponer pues lo que tienes dentro, colgarlo de las cuerdas y ponerlo en la terraza, ¿no? Para que lo vea todo el mundo. Y si tú lees algo que has escrito y no te ha hecho ni reír, ni llorar, ni nada, has escrito un ensayo, has escrito una mierda, por así decirlo. Por muy mucho estilo que tenga. Porque yo creo que lo importante es eso, es provocar emociones, claro. Es lo que hace el arte. Puede hacer cualquier, incluso repulsa, ¿eh?
0: Como cualquier arte, se trata de eso, de mover un poco.
1: Sí, lo de dentro, el interior.
0: El corazón,
1: sí. Sí, porque había, no sé, no me acuerdo ahora del libro, pero me acuerdo de un libro que comentamos que era, que había una parte, que había un baile. Lo comentamos una vez, que no me acuerdo del libro, que eran 100 páginas del baile. Y claro, lo que pretendía era crear la misma angustia de los que veían el baile, que en este caso era un baile un poco raro, no es que ahora no me acuerdo del título. Uh-huh. Y claro, y lo que se trataba, decía, joder, tú veas leyendo el libro, te agobiabas, ¿no? Porque otra vez, esto. Y claro, te transmitía la sensación. Mucha gente a lo mejor dejó el libro a la mitad por eso. Pero si sigues, luego te das cuenta y ves que te ha producido algo. O sea, que tienes algo dentro. Y claro, a veces se hace con 4 líneas y a veces con 400, como digo yo. Pero uh-huh. si lo sientes, lo ha hecho bien el escritor o la escritora.
0: El arte tiene que conmover. Bueno, espero que hayamos conmovido a la gente, que se haya interesado de alguna manera en el libro de Tomás. ¿De qué manera se puede conseguir este libro? Danos tus perfiles de Instagram, Facebook, redes sociales,
1: sí.
0: Modo de conseguirlo.
1: Pues para las que estén en Talavera de la Reina, que yo soy de aquí, está ahora mismo en el Big Bang, que es un bar que está en la calle Cerería, en el número 25. Y después, de momento, está en la tienda de discos de Coque, que mira, has puesto Chinos Full, que se llama Chinos Full. Uh-huh. Y que
0: está en la calle.
1: Es Ángel del Alcázar, número 42. Y es un hipertextil, es muy gracioso, porque te venden batas, bragas, ropa interior, y luego tiene una sección con una tienda de discos magnífica. Coque, si quieres asesoramiento de sonido o de música, es ideal, porque es que es un tío que lo vive y no te va a aconsejar mal, ni te va a engañar, ni nada, os lo aseguro. Y la verdad que me apetece, porque ya de paso te dicen, hay una presentación de un libro y mucha gente le tira mucho para atrás, ¿no? Porque entonces he decidido hacerlas en tiendas de discos. Uh-huh. Pero puede ser que la hagamos en una librería, Pero lo que pasa es que lo voy a hacer por el calor, no apetece mucho. Entonces lo pensaré en hacer en septiembre. Después del verano, a la vuelta.
0: Y ahora presentación.
1: Exacto, lo que es la presentación. Ahora, pues si quieres, buscas Tomás Corrochano en Facebook y nada, me das un toque de amistad por Messenger o por lo que tú quieras. Y en Facebook, en Instagram, es Tomás Corrochano.
0: Corrochano.
1: Sí, ya sabes tú que me gustan las tonterías.
0: Jugar con las palabras.
1: Exactamente. Y ahí me buscas y también te los puedo enviar o puedes quedar conmigo. O incluso hoy he enviado 7 libros, pues es Coruña, al norte. Además casi todo del norte, ¿no? Eso resulta curioso. Bilbao, Coruña, Las Artes. Galicia, digo, parece que a lo del norte le gusta a mí.
0: Se lee muy bien con el fresquito,
1: sí, sí,
0: del norte. ¿Cuánto vale el libro, Tomás?
1: El libro vale 15 euros. Ah, también tengo que decir una cosa, que se me ha olvidado. Dentro de unos 10, 15 días, porque son estas caras a los 10 días o así, en vuestra librería favorita le podéis encargar que os lo pida bajo demanda, que se llama. Pídeme este libro. Uh-huh. Y te lo envían. Porque ellos ya... Es otra edición, pero es el mismo contenido. Porque estos te lo van haciendo... Tú me pides un libro, te imprimo uno, por así decirlo, ¿no?
0: Sí.
1: Porque así no tiene que tener estocaje. Como hay tanto libro en las librerías, pues también los libreros tienen que escoger o a veces no tienen. Y así todos tenemos posibilidad. Creo que están más de 4.000 librerías metidos en esa manera de vender libros. Uh-huh. Y luego supongo que esos tardarán más también en Amazon. También pues podéis pedir
0: próximamente disponible.
1: Próximamente, lo que pasa que ya te digo, como me ha pillado así, me ha pillado en estas fechas, pues lo voy a posponer por lo que te digo. Y porque también, que según va la cosa, hice 100, y ya te digo que son viernes, sábado, domingo, y hoy ya queda la mitad.
0: Atención, editoriales, en 4 días media edición vendida.
1: Hombre, tampoco ha sido muy larga, la verdad, la edición, porque como es la primera vez, digo, ¿cuántos hago? 200, 500, 300, digo, voy a ver, hago 100, y si veo que queda bien, porque tampoco había visto cómo quedaba la edición, luego en la mano.
0: No, la verdad es que la edición
1: ha quedado muy bonita.
0: Ha quedado muy bien.
1: Y la respuesta,
0: gente mayor como nosotros, la letra para mí un
1: poquito pequeña, ¿no?
0: Pero bueno.
1: Pues nada, unas buenas gafas y ya está. Es lo que hace falta, que vivan las ópticas.
0: Que todo el mundo quiere ver, sí señor. Bueno, pues alguna cosita más nos quieres contar.
1: Pues nada más, que animo a la gente. Mira, Rafa y yo ya somos fijos. Vamos todos los años al Festival de Blues de Béjar.
0: Sí, sí.
1: Para nosotros es como los Reyes Magos para los niños. Son 2 días y que aconsejamos, no es que nos den comisión, no pasamos gratis ni nada a Béjar, pero yo a todo el mundo que le recomendé el festival, yo creo que quizá a ti también,
0: sí,
1: ¿eh? Yo llevo yendo 15 años o por ahí, no me acuerdo, repite, esa es la mejor señal. Sobre todo por el ambiente, un sitio donde no va a haber una bronca, dos precios, no te atracan la cartera, porque te ves ahí fuera y si quieres a tomar una caña. Y si te fijas, yo te fijo todos los años, como curiosidad, yo a veces me quedo hasta el final y cuando quitan, apenas hay, después de un montón de horas, un papel en el suelo.
0: Sí, es verdad.
1: Eso hace, también te digo que la media de edad, porque el blues, desgraciadamente, incluso el rock y el heavy metal, el jazz, todo esto... Me da un poco pena, porque me miro así al escenario y parece un anuncio de Grecian 2000, ¿sabes? Canas y calvas, porque claro, de una edad, y a veces si van algún chaval es porque la lleva su padre, a que vea esto. Y claro, con esta edad pues ya no se arma mucha bulla, ¿verdad? Y es muy tranquilo, y también me gusta la cercanía, que no hace falta mirar pantalla para nada, que al cantante luego le ves que se está comiendo ahí... Yo soy jamona. y eso es muy agradable. Y luego, por si no quieres gastarte el dinero en la entrada, que tampoco es, para como están los festivales caros, el día en taquilla me parece que son 43 euros cada día.
0: Sí. Que bueno, el año pasado me parece
1: que subió 30
0: y algo, 70, los 2 días.
1: Los dos días, el abono. Ahora el abono era 70 o por ahí.
0: Sí,
1: lo que pasa es que yo suelo pillarlo porque como hay sido en taquilla... No lo suelo pillar porque hay veces que te surge algo, ¿entiendes? Y no puedes ir. Entonces, para que te pille. Pero los precios, y si no quieres ir, por las mañanas, pues en Candelario, en los pueblos de alrededor, en Béjar, hacer la sesión Bermú y demás, que vienen un montón de grupos, normalmente son nacionales, pero que merecen mucho, y también internacionales. Esos son gratis para todo el mundo, vamos, para que lo pueda ver toda la gente. Así que recomendar eso, aparte de que compréis mi libro, pues que vayáis al Festival de Blues de Béjar.
0: Pues efectivamente, bueno, en el programa, como sabéis, sí que hablamos bastante del Festival de Béjar y de otros festivales de por aquí cerca. El de Monesterio también os informábamos hace unas semanas. El de Béjar es el fin de semana que viene, y al final, como siempre, os daremos la programación por días. Pues allí nos veremos, Tomás, en Béjar, si no nos vemos antes. Y poco más, darte las gracias una vez más por acompañarnos este ratito, y bueno, pues aquí estamos para lo que necesites.
1: Gracias a ti, Rafa, y me alegro mucho, porque ya nos conocemos de hace muchos años, y cuando me dijiste que tenías este programa, digo, pues va a ser muy bueno y que haya gente que ponga esa otra música que en ningún sitio se pone. Tomás, esto
0: tampoco lo hemos dicho, pero Tomás es uno de los de las personas locutores de radio, pues con más solera de la zona de Talavera. El tipo se ha tirado como 23 años haciendo un programa semanal también en una emisora de un pueblo por aquí cerca. Sí. Y bueno, pues un veterano de la radio, de la música, un lector empedernido y ahora por fin escritor.
1: Sí, sí, señor.
0: Pues lo dicho, muchas gracias, Tomás. Gracias, nos vemos, Rafa, en los conciertos, y nos vemos por los bares.
1: Nos vemos el viernes ahí en Béjar.
0: Muy bien.
1: Chao. Gracias.

En el Blues Power número 67, escuchando ahora un tema de Big Brother and the Holding Company con la grandísima Janis Joplin al frente. Un tema que se llama AC Rider, año 1967, y esta canción tiene relación con la película, no digo más.

Y esto que suena ya es Eddie Boyd and His Blues Band, un tema también grabado y lanzado en 1967, como todo lo que estamos poniendo hoy. Un tema que se llama Vacation from the Blues.

0: Raj, escúchame. Quiero tener un poco de tiempo para mí antes de estirar la pata. Después del show de Florida, me voy a tomar un año de descanso.
1: ¿Es que acabas de heredar?
0: No, pero es que ya no tengo de dónde sacar la sinceridad.
1: ¡Ah, no!
0: ¡No me digas que no!
1: ¡No, no, Rats, no, Rosa! ¡Yo estoy manejando el campeonato mundial y tú el colegio preparatorio!
0: No te he pedido un año desde ahora.
1: ¿Pues qué quieres, santo Dios? Tienes a 29 personas trabajando para ti.
0: ¡Dentro de nada trabajando a un cadáver!
1: Está bien, ¿quieres dejarlo? Pues se cierra el cagadero y a mear a otra parte.
0: Eso te lo enseñé yo.
1: Ya sé que me lo enseñaste tú. $3 millones en contratos que se van a tomar por culo, ¿ah? ¿Eh? Esto es una empresa, carajo. Como Chevrolet y Cadillac. Aquí no hay esto de ¡ay, pobre! No me encuentro bien, a la mierda los promotores. Cancelamos la gira y a dormir. Aquí el que firma cumple, y tú a cagar canciones. No me vengas con paridas de artista agotada, que tengo una docena de abogados de la hostia para hundirte.
2: Pues ese era el primer corte de la película que os estamos intentando promocionar hoy, que os queremos vender hoy. Una película que va de la vida de un artista de las que han sonado hace poquito en el programa. Ahora vamos con una banda que se llama Ten Year After, con su debut discográfico, que también tenía lugar, que ocurría también en 1967. Era una banda de blancos anglosajones que recogían influencias del blues negro y lo ponían al alcance del oído de sus paisanos del Reino Unido. Su actuación de Woodstock los catapultó a la fama y convirtieron a Alvin Lee en uno de los guitarristas de culto de su tiempo. En este primer disco se recogían temones como este I Want to Know.

Pues The Israeli Girls es el segundo disco de estudio de la banda británica de rock Cream, que también fue publicado en 1967. En el disco se incluían los singles Strawberry y Sunshine of Your Love, pero hoy vamos a escuchar otro tema más bluesero, Outside Woman Blues.

Seguimos en este especial 1967 escuchando música de ese año. Un año que ya lo veréis, tiene muchos discos debut muy importantes para luego la historia posterior del grupo. Y fue un año que de alguna manera cambió la música, cambió el sentido, explosionó la psicodelia y sonidos emergentes, el rock progresivo, etcétera, etcétera. Ahora vamos a seguir con un tema de Country Joe and the Fish que se llama Fly and High. Country Joe and the Fish fueron que este es el álbum debut también. Por eso decía antes la importancia de este año y los álbumes debut. Hay un montón de discos, ahora van a ir uno detrás de otro, que son todos discos debut y atención con los debut de esta gente. Country Joe Band era un grupo, una banda de la zona de la bahía de San Francisco y fueron uno de los primeros en tomar ese cariz psicodélico en el rock. Vamos con el tema que se llama Fly and High de su primer álbum, del álbum debut.

0: ¿Me encuentras sexy?
1: ¿Tú qué crees?
0: Oh. Venga, la Rosa quiere saberlo.
1: Creo que los que hablan de sí mismos en tercera persona están locos.
0: Y tú de locuras nada, ¿verdad?
1: No, no tengo tiempo.
0: ¿Tienes tiempo para mí? ¿Quieres ser mi novio? ¿Quieres la exclusiva? ¿Quieres? ¿Quieres?
1: ¿Por qué no? Ahora mismo bajo y te compro una caja de bombones en forma de corazón.
0: Oh, ¿te acuerdas qué bonito? Envueltos en papel de oro, con corazoncitos pintados. El día de San Valentín los chicos se los daban a sus novias. Oh, qué pena que no te conociera cuando estaba en la escuela.
2: Segundo corte de la película de hoy. Vamos con otra banda de cuyo álbum debut también se publica en 1967. Son una banda americana formada en Los Ángeles dos años antes, en 1965, y donde se encontraba al frente el vocalista Jim Morrison, que es otro de los integrantes, junto con Janis Joplin y otro que viene después, del Club de los 27. Vamos con una canción que se llama Break On Through to the Other Side, la canción que inicia este álbum debut de los Doors. Y bueno, la compañía lanzó esta canción como single, pero no funcionó, pero se convirtió en un clásico de la banda, en una de las canciones que no podían faltar en sus directos, y una canción que seguramente habéis escuchado en más de una ocasión. Hoy, en este Blues Power número 67, suena de nuevo para vosotros.

Vamos con otro señorito, con un jovenzuelo también perteneciente a este club de los 27. Él es Jimi Hendrix y su Jimi Hendrix Experience. Su álbum debut, publicado también en este glorioso año de 1967, concretamente fue publicado en mayo, y llamado Are You Experience, fue un álbum con un éxito inmediato y bueno, pues está considerado uno de los mejores discos de todos los tiempos y pues a la vez es un ejercicio de innovación y una galería de nuevas técnicas a la guitarra que el gran Jimi Hendrix se sacó de la manga. Incluso pues inventaba sus propios pedales de distorsión. El tío era un genio no solo de la música, sino también de la electrónica. No que fuera él el que soldaba las piezas, pero sí el que le decía al técnico cómo quería que sonaran las cosas. El álbum estableció una nueva dirección en la música psicodélica y en el rock en general. Bueno, el tercero, como digo, de este Club de los 27, con este tema Are You Experience, sonando para ti en Blues Power, a través de Blacktopia Radio, Radio Comarca de la Jara y Paquito FM.com.

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1: Pues Jimi Hendrix nos preguntaba si teníamos experiencia y Eric Burdon y los Animals le contestan en su disco Wind of Change: sí, yo tengo experiencia. Pues este disco también era el disco debut de Eric Burdon y los Animals. Eric Burdon y los Animales. Vamos con este tema, Yes I Am Experience, de 1967, como todo lo que estamos escuchando hoy.

Moby Grape es uno de los mejores grupos que surgió de la escena musical de San Francisco a finales de los 60. Mezclando elementos de diferentes estilos como el folk, el blues, country y el jazz, junto con el rock y la música psicodélica. También en este año editan su debut, en el que encontramos temas como este que está sonando ya, Mr. Blues.

Seguimos escuchando música de 1967 en este programa especial número 67 de Blues Power. Seguimos con los Moody Blues. Moody Blues, una banda súper conocida por el tema Days, por el tema Noches de Blanco Satén de su disco Days of Future Past, publicado en 1967. Una banda que se formó en Birmingham en 1964 y de la que vamos a escuchar otro tema que no sea en Noches de Blanco Satén, que ya lo habéis escuchado hasta la saciedad. Así que vamos a poner una canción que lleva por título Peak Hour.

Piper at the Gates of the Dawn, el flautista en las puertas del amanecer, es también el álbum debut de estudio de la banda inglesa Pink Floyd, que se lanzó en agosto de 1967. Con ellos, la psicodelia alcanzó las más altas cotas de popularidad. Este tema venía incluido en el disco debut en The Piper at the Gates of the Dawn de Pink Floyd. Este tema se llama Astronomy Domine y pues le siguen tocando, yo creo. Es uno de los temas también de la extensa bibliografía, ¿no? El conjunto de canciones que solían tocar Pink Floyd en sus conciertos en directo.

Seguimos en esta onda psicodélica con Grateful Dead, otro grupo de folk rock estadounidense muy influido por la psicodelia. El grupo se creó en 1965 y se dieron a conocer gracias a su estilo de composición ecléctico que fusionaba elementos del rock, el folk, el bluegrass, blues, country, jazz, un poquito de todos, como nos gusta en el programa, ya lo sabéis. Y en 1967 también publicaban su disco debut, su LP, primer LP, del que vamos a escuchar este Sitting on Top of the World. Ellos eran Grateful Dead.

Strawberry Alarm Clock, otra banda estadounidense de pop y rock psicodélicos, formados también en 1967. Estos eran originarios de Glendale, en California. La banda fue conocida por su gran éxito de 1967, que os vamos a poner ahora mismo, y que se llamaba Incense and Peppermints.

Los Pretty Things y su disco Emotion, publicado también este 1967. La canción que suena lleva el nombre de Death of a Socialite y es del tercer álbum del disco, publicado en 1967. Death of Socialite de Pretty.

0: Billy Ray, esta es Rosa.
1: Oh, hola.
2: Hola, Rosa.
1: Dios, soy fan tuya desde hace muchos, muchos años.
2: ¿Ah, sí?
1: ¿Cómo lo oyes?
2: Es verdad. Rosa canta una canción tuya en su último álbum.
3: Sí, sí, ya lo sé, me lo han dicho. Es un placer conocer a una señora tan fina.
1: ¿Cómo no nos habremos conocido en todos estos años?
3: Mi trabajo me ha costado.
1: Pues verás, estoy deseando oír el resto de tu catálogo. Esta noche he cantado Hashville Prison y el público Rosa, se meó de gusto. Anda, sí. Prenda, cuéntaselo.
0: Sí, sí, es verdad.
3: Me han contado muchas cosas de tu interpretación.
1: ¿Sí?
3: Sí. Según Dee, es la mejor que ha oído en su vida. Que superó hasta la de Loretta.
1: No, no me digas.
3: Pero te voy a ser muy franco. A mí no me gusta mucho. No me gusta nada. ¿Crees que lo digo en broma, verdad?
1: Eso espero.
3: Ya hay bastante mierda en el mundo de hoy. Entiéndeme bien, yo comprendo que cada uno tiene su gusto, pero te agradecería que no volvieras a cantar mis canciones. Porque no tienes ni la menor idea de qué van.
4: Vaya planchazo que se lleva la pobre Rosa. Ella quería conocer a uno de sus artistas favoritos, y fíjate cómo la tratan a la pobre mujer. Seguimos en este número especial, este Blues Power especial número 67. Vamos con una banda que se llamaban Traffic y su álbum de este año, llamado Mr. Fantasy. También constituye el debut, el disco debut de Traffic. Y vamos a escuchar una canción que se llama Dear Mr. Fantasy.

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Los siguientes invitados son la Dirty Blues Band, una banda que se formó en 1966 en Riverside, California. El sonido de la banda fue evolucionando desde una mezcla de jazz y blues a un sonido blues influenciado por las bandas británicas como The Animals, The Yardbirds o The Rolling Stones. El primer álbum de la Dirty Blues Band se llamó como ellos, Dirty Blues Band, y se publicó en 1967, como todas las cositas que estamos poniendo hoy. Y bueno, pues no funcionó la cosa y se disolvieron a finales de 1968. ¡Qué gran año! Bueno, pues nos vamos a quedar con un tema de este primer disco llamado Don't Start Me Talking. Ellos son la Dirty Blues Band. Sonando en el Blues Power número 67.

0: Nunca sé dónde coño estoy. Todas esas nubes de mierda son iguales.
1: Calma. Tranquila, Rosa. Calma. No pasa nada. Así. Bienvenido al rock and roll.

estadounidense, conocida como plataforma de las carreras musicales posteriores en solitario de Neil Young, Stephen Stills y Richie Furay. La banda combinaba el rock, el folk, el country y, bueno, con un sonido propio, característico. Fue una de las primeras bandas americanas surgidas a raíz de la invasión británica. Y este tema, Bluebeard, viene recogido en su segundo disco, perdón, llamado Buffalo Springfield Again.

Small Faces fue una banda de rock inglesa liderada por el guitarrista y cantante Steve Marriott. Fueron los principales representantes del movimiento mod, disputándose este puesto con los Who. Se convirtieron en uno de los grupos psicodélicos más exitosos de Inglaterra antes de su ruptura. Que sucedió a finales de la década de los 60. Posteriormente se reformarían, incluirían a Rod Stewart y se cambiarían el nombre a Faces. Bueno, vamos a escuchar una canción de su segundo disco que se llamó From the Beginning, y la canción en cuestión se llama Ichiku Park, el parque Ichiku.

Vamos con el quinto disco de estudio de la banda inglesa Los Rolling Stones, publicado a principios de 1967. Es el álbum más ecléctico de su carrera y supone su breve inclusión en la psicodelia. El álbum se llamaba Between the Buttons, entre los botones, y el tema que vamos a escuchar se llama Let's Spend the Night Together. Ha sido una canción muy versionada. Aquí en el programa ya hemos puesto alguna versión, por ejemplo, recuerdo la que hacía Tina Turner, que hemos puesto para finalizar algún programa, algún Blues Power. Vamos con este tema de los Rolling. Archiconocido también.

Y chavales, chavalas, estamos casi terminando. Quedan un par de canciones para decir adiós. Bueno, pero antes de eso, vamos con otro tema de los Yardbirds, un grupo por el que pasaron grandes guitarristas como Eric Clapton y Jimmy Page, por ejemplo. En 1967 publican en su cuarto disco, el llamado Little Games, que se lanzó en julio. Y una canción que fue lanzada como cara B del sencillo fue esta, Drinking Muddy Water, bebiendo agua embarrada, publicada como cara B del sencillo, en el que el tema principal era The Little Indians. Se publicó, como digo, en 1967. Y bueno, pues esto es parte de la historia de la música, porque aquí, como digo, pues salió el gran Jimmy Page, que luego formaría pues la banda, una de las bandas más grandes de la música que nos gusta.

Y esto que suena es Eric Sardinas, a quien tendremos la oportunidad de ver en el Festival de Béjar el próximo fin de semana, 10 y 11 de julio, en la Plaza del Castañar. Eric Sardinas tocará el viernes día 10 junto con Elliot Murphy, Big Daddy Wilson y Dojo Sang el viernes día 10. Y el sábado 11 tendremos a Jackie Benson, a Tony Green y Basti Jackson, a Kevin Sonny Coolidge y a Shirley Davis and the Silverbacks. Don't need no woman, no lady friend. El viernes tendremos por la mañana sesión Bermud en la calle Gerona, en la Alquitara, con los Rhythm Shakers, y el sábado los mismos Rhythm Shakers y Joy and the Jackpots en el Bermud de la Alquitara a eso de la 11 de la de las 1 de la 1 de la mañana, con entrada libre. Y para finalizar el domingo, en Candelario, otra bonita localidad de la Sierra de Béjar, tendremos a la 1 en la Plaza del Solano a Joe and the Jackpots, y a eso de las 6 de la tarde a 44 Soul y a la gran Nat Simmons.

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1: Ni siquiera le he hecho una prueba de sonido, pero tú sabes lo que dices. Tenemos que ir a buscarla y que cante aquí y olvidar todos los demás compromisos.
2: No te pago para que opines.
1: ¿Estás loco? ¿Quieres entrar ahí? ¿Quieres entrar ahí y decirle al público que ni siquiera sabes dónde está?
2: ¿Que si estoy loco? Me he pasado 4 años en las trincheras con un 0 a la izquierda. Ahora quiero todas las ganancias, ¿entendido? Me he jugado el as en la manga.
1: Sí, quizá termines por ganar, Ratch. Pero tu juego es muy sucio.
0: Último corte de la película de hoy. No, no habéis adivinado de qué película se trata. Bueno, os lo digo, se trata de la película La Rosa, una película americana de 1979, dirigida por Mack Rydell y con la actuación de Bette Midler. Se basa en la vida de Janis Joplin, narrando la historia de la autodestructiva estrella del rock, Janis Joplin, a finales de la década de 1960. El film fue candidato a 4 premios Oscar, a la mejor actriz principal para Bette Midler, al mejor actor de reparto para Frederick Forrest, y al mejor sonido y mejor montaje. Milder interpretó el álbum de la banda sonora de la película y su canción principal se convirtió en uno de los sencillos más exitosos. Así que ya lo sabéis. Originalmente querían llamarla The Pearl, que era el apodo, la perla, el apodo de Janis Joplin. Pero bueno, hubo problemas con los derechos, la familia no quiso ceder los derechos a los productores y bueno, y al final terminó llamándose La Rosa. Pero como digo, pues tiene muchas similitudes con la vida de la gran Janis Joplin. Película súper recomendable desde Blues Power, La Rosa. Y vamos a finalizar, como siempre, lo hacemos con una versión, en este caso, pues una versión de Jeff Beck, de un tema llamado Going Down. Jeff Beck, que también fue otro de los super guitarristas que formó parte de los Yardbirds que sonaban antes. Y esto ha sido todo por hoy. Nos escuchamos en algún momento, en algún programa sorpresa de estos que haremos inesperadamente durante este verano. Un placer, como siempre, estar con todos vosotros. Saludos, saludas. Y lo dicho, nos escuchamos en cualquier momento a través de Black Utopía Radio, Radio Comarca de la Jara. Y los domingos en Black, en paquitofm.com y en el 88.1 de la FM de Santander. ¡Saludos de Raltor!

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Una hora musical de Eureka, y esta vez dedicado a un querido amigo que nos ha dejado hace muy poco. Él se llama Enrique Manuel Alonso Artime, para mi corazón y para todos nuestros entornos de amigos y queridos y familiares, Quique, el de la librería. Ese Quique, el hijo de María Cristina y Vladimiro, el hermano de nuestra queridísima Titi, fundador y aglutinador de culturas. Empezamos esta hora con Poncho, dos estudiantes, con los inicios de los 60, cuando empezamos a conocernos, cuando empezaba la música a sonar, cuando nos unían estos sones en el pueblo, allá en Gozón, Luanco. Adelante, Quique.

Qué bien estos trallazos de los hermanos Arbés con los estudiantes para acercarnos al mundo de nuestro gran inspirador de sonidos y aglutinador de amistades y músicas increíbles, nuestro Kikel de la librería, Enrique Manuel Alonso Artime, que nos ofreció un espacio para tener un club, para poder estar ahí reunidos escuchando música, pandillas de chicos y chicas. Los monagos y las chicas maravillosas como Titi, Lolita, Charo, Nati, Marisol, Lita y todos estos monaguillos, Santiago, Fon, Ángel, Pachi, Joaquín, Toño, Rafa, Rafina, Abelino, en fin. Espero que no me quede nadie, pero ahí estamos reunidos en los 60 escuchando músicas como estos de Elvis Presley al principio, con este King Creole, con este New Orleans, que gracias a la batuta de otra prima cercana, Marlene, que había venido de Cuba, nos ofreció con su picuga ya por el 1958 todas las sinfonías que se oían en aquellos tiempos, que nosotros no teníamos ni idea, de Elvis Presley, de Fat Domino, de Little Richard, y nos abrió un nuevo mundo. Ahí estábamos los monagos, ahí estaba Quique también junto a nosotros, que después se fue afianzando esa amistad siempre a través de la música. Adelante.

Qué guapa era estar cada día gozoniega en Luanco, en ese pueblo de orillas estupendas, pueblo pescador, pueblo arporero desde hace tiempo, con Quique y nuestro Froser y con nuestros amigos, siempre unidos por la música. Acabando los 50, empezando los 60, escuchando discos como este de Los Shadows, de Cliff Richard, que empezaban a aparecer ahí al principio de los 60, y nosotros con las guitarras intentando imitarlos en el crew, y yo también en el seminario, y con Quique, siempre de inspirador, siempre cuidándonos. Adelante, recordando estos tiempos, el We Say Yeah de Los Shadows.

bien suenan esas guitarras de los Shadows y la voz de Cliff Richard, un hombre que intentaba ser el Elvis Presley británico, y nosotros ahí desde el banco escuchando Radio Carolina, Radio Luxemburg, buscando influencias, siempre con Quique a la cabeza, de verdad. Siempre era el que nos guiaba un poco, el que tal vez tenía un poco más de dinero y nos traía discos que nosotros juntábamos nuestras pesetillas para ir a Chichón o a Ubieu y comprar los EPs de la época, porque todavía no había single, estábamos muy al principio de los 60, pero ahí estaba Quique siempre. Y ahí sí, como lo mismo que llegaron los Shadows, ya enseguida llegó el mundo de los

Y los Rolling Stone y los Beatles en estos principios que nos encantan, Do You Know That Secret, It's All Over Now, ahí con la voz de Mick Jagger, fue la chispita que nos abrió todo el mundo del Swinging Sixties de Londres. Ahí estaban The Who, Manfred Mann, The Animals, Spencer Davis, bueno, todo llegó al mismo tiempo, los Searchers, y antes de que llegue el grupo favorito, los grupos favoritos que más adoraba Quique, vamos a hacer el pequeño recuerdo desde el Froser, reunidos los monagos y todas las chicas, toda la pandilla de Titi, Marisol, Nati y compañía, pues ahí juntos, escuchando temas como este, Happy Jack y It's My Life, los Who y los Animals en su estado primigenio.

Edith Bardon is my life desde Newcastle con los Animals y Peter Tausen con esos guitarrazos en Happy Jack y la batería de Kate Moon que nosotros imitábamos continuamente allí en el Froser. Yo había aprendido a tocar la guitarra en el seminario, había hecho solfeo, intentaba que Santiago, Pachi, Quique, Ángel, Abelino tocásemos ahí todos juntos y formar un grupo, pero bueno, era difícil, pero por lo menos teníamos buenas voces y podíamos cantar todos esos temas en luanco inglés, ese inglés que todo el mundo de la época, sin saber inglés, porque estudiábamos francés, hacíamos propio y nuestro repitiendo onomatopeicamente lo que oíamos, más o menos, happy, ya, y bueno, era nuestra comunicación. Y ahí estaba Quique, siempre trayéndonos novedades, pero Quique es el exponente de toda esta música de Swing Insisting, donde los Kings y los Small Faces son los reyes, los reyes. Vamos a poner dos temazos de los Kings, el Set Me Free y ese hombre respetable, que más o menos resume estas ideas que teníamos. Éramos todos muy distintos, todos de un pueblo, como he dicho, en una Arcadia, felices, aislados, con el baño, con las cosas de la iglesia, con las cosas del pueblo, pero metidos en nuestro club. Ahí estaban los morados, sus chicas y la música. Yo era más o menos el DJ y el que ponía orden religioso en la pandilla, pero en fin, ahí estaba Quique, que era el polarizador de, no solo del local con su hermana Titi y sus papás, María Cristina maravillosa y Vladimiro, sino que nos daba la sorpresa de venir siempre con EPs nuevos, un EP de los Kids, otro de los Small Faces, uno de Spencer Davis, otro de los Animals, y ahí estábamos, horas y horas y horas. Adelante, Quique, gracias.

En esta hora musical dedicada a Kike de la librería, nuestro gran amigo de Ozo, Luanco, podíamos estar horas poniendo música de Small Faces, de los Kings, de todos estos grupos que hemos nombrado. Pero también teníamos grupos españoles, ya que nosotros necesitábamos también temas que pudiésemos cantar tranquilamente, como los de Los Salvajes, Yo Soy Así, y como no, con las canciones de Manolo Díaz, con los pasos, con los bravos, con los brincos, con los flecos. Teníamos tantos grupos que los que ponemos aquí estamos restringidos a una hora y más o menos cogiendo lo que más le gustaría a Kike oír en estos momentos. Voy a poner el disco Y Así de Los Salvajes, que siempre nos cautivó de alguna forma, y El Pobre, por poner alguna de los montones de temas que cantábamos con las guitarras españolas por las calles del banco y por los bares, que invadíamos todos los sitios siempre con la guitarra. Estaba el fútbol y estaba la música, estaba los deberes religiosos, la playa, el ganar todos los certámenes que hubiese de fútbol en la playa, pero también estaba la guitarra. Y en el banco no éramos los únicos. Estaba José Aldeano, estaba Pachucho, estaba el Guache, estaba Antolín. Había grupos distintos de gente que tenían sus crews y tenían sus músicas, pero los monagos teníamos a Quique y el Froser. Adelante Yo Soy Así y El Pobre.

esta hora musical de Eureka, dedicada a un ser muy querido que echamos muchísimo de menos. Ahí estás presente en nuestros corazones, Quique, el de la librería del banco. Y esos temazos que hemos escuchado de Los Salvajes y de Los Pasos eran parte de lo que Quique nos traía, porque un día nos sorprendía siempre, trayendo a la nueva cançó del mundo catalán. Ahí apareció, además de Luis Jack y montones de ellos, apareció este Alvén de Raimon y las primeras canciones de Joan Manuel Serrat, a la que te inventas la matinada. Y en fin, siempre me acordaré aquel día que Quique trajo esos discos por primera vez y dijo, hay estas otras cosas que habíamos escuchado en la radio, porque estábamos pendiente el programa que había de Radio Cantabria y de todos los programas que había en la península, más los que cogíamos en Onda Cero, porque estábamos también en Casapito y estábamos siempre pendiente de lo que pasaba en el mundo musical con las pocas revistas que teníamos y los pocos medios para enterarnos de lo que estaba pasando, pero que llegaba siempre con las novedades. Y me acuerdo aquel día perfectamente que escuchamos por primera vez en catalán a Raimon y a Serrat, y un viento de libertad y de revolución y de nuevas ideas nos llevó a la cabeza. No entendíamos mucho de lo que iba la historia, pero nos atraía. Gracias, Quique.

Y estamos llegando al final de este programa Hora Musical dedicada a nuestro querido Quique Alonso Artime. Gracias. Porque Quique no era solo música, eran libros, era poesía, era cine. Nuestros temas de conversación eran las películas de la Nouvelle Vague, las nuevas, del free cinema, todo lo que había en aquel tiempo en Asturias y que estaba germinando también en los años 60. Y nuestro querido Quique estaba ahí siempre al día. Tenía sus libros, leía muchísimo y estaba siempre a la última de lo que estaba pasando en todos los lados. Tenía sus conexiones con el Guachi, con otra gente que en el pueblo había muy interesante, con Antolín y nuestros monagos. Y en fin, no solo era la música lo que nos traía, sino nos traía libros, información, y hablar con Quique era hablar de cultura. Así pasó durante los 70, 80, 90, que muchas veces los vi mucho menos porque yo estuve fuera del pueblo muchísimo tiempo, pero siempre que iba estaba ahí Quique. Ya en los últimos momentos, con sus listas de Ramón Isidoro, con la nueva pandilla, con los picolos, paseando por la calle, siempre que nos encontrábamos, siempre había algún tema, alguna película, el Liberty Balance, hablar de John Ford, hablar de ese libro, de esa historia, porque era capaz de leerse Paradiso de Lezama Lima 7 veces a James Joyce y no solo ver una película una vez, tenía sus películas que veía montones de veces y repetíamos y adorábamos montones de cosas con Ray Davies siempre ahí presidido. Y un día me dijo, ¿sabes lo que me gusta muchísimo? Tal que yo creo que tú sabes, algún día me hablaste del mundo africano que conociste en Londres, etcétera. Me gusta mucho la orquesta Baobab. Dije yo, pues chico, maravilloso. Por eso voy a poner un temazo de la orquesta Baobab y si nos da tiempo acabaremos con un lema que podría ser el resumen de todo este mundo que yo viví con Quique, que me queda ahí en la cabeza, que no es un pasado, es un pasado presente futuro que está ahí unido, que vivo todo al mismo tiempo para atrás y para adelante. Y sobre todo cuando cumplimos una serie de años volvemos mucho a los 60, a los 50, a nuestras raíces, cuando fuimos felices nosotros en nuestro mundo en los años 60, sin pedir mucho a la vida, solo buena música, buenos libros y buen cine. Adelante, Quique, nos veremos dentro de poco, porque siempre seguimos viéndonos a través de estas canciones. La orquesta Baobab, y si nos das tiempo, los Searchers con Goodbye My Love y algo de los Small Faces, y así con las pequeñitas caras, en un Goodbye My Love, en un adiós mi amor, estimado Quique, nos despedimos hasta siempre.

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Muy buenas, soy Diego, bajista de Guateque, y esta canción se llama Sin Rumbo. Un saludo a todos los oyentes de Paquito FM y muchas gracias.

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Os dejamos con nuestro nuevo tema, Últimamente, que está incluido dentro de nuestro segundo álbum, Cuatro Lunas. Un saludo a todos los oyentes de Paquito FM.

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1: 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Buen día musical.

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1: 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Y este es nuestro tema homónimo, Tripping Up Thoughts. Muchas gracias a Paquito FM y a todos sus oyentes. 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

Hola, os habla Javi Lost, encantado de estar de nuevo en Paquito FM. Esta canción se titula ¿Será que te asusta? Espero que os guste. Chao.

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Hola, soy Val Roy y os presento mi canción Hombre Metálico para los oyentes de Paquito FM. Un saludo.

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Un saludo a todos los oyentes de Paquito FM. Soy Isma de The Sunset Band desde Londres y el domingo 10 de mayo estaremos tocando en el mítico New de Santander, pero antes sonando en tu radio favorita uno de nuestros últimos temas, Forgot to Say.

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0: Muy buenas amigos de Paquito FM, con muchísimas ganas de escuchar una nueva edición de Trent Jazz, un programazo brutal en una radio de Cantabria, hecha por gente de aquí para gente de aquí. 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
1: ¿Qué tal, apreciados y consecuentes oyentes de Sinopsis y Pentagramas? Recibo un cordial saludo de parte de Javier Silva en el control del sonido y quien les comenta, Fabio Rondón. Nuestra entrega de hoy se debate entre lo mundano y lo divino. Música relajante y poemas inquietantes. Gregorian es una banda musical alemana liderada por Frank Peterson, que desarrolla cantos gregorianos inspirados en canciones modernas de pop y rock, destacándose tanto por el acompañamiento instrumental como por la armonía vocal. Fue en 1998 cuando Frank Peterson, junto a su equipo, decidió convertir los éxitos del rock de los años 60 hasta el pop de los 90 para cantarlos con estilo gregoriano. Una vez escogidas las canciones a partir de tan diversos artistas como R.E.M., Simon & Garfunkel, Peter Gabriel y Metallica, y de ver que todos que encajaban perfectamente para el nuevo momento gregoriano, comienza ese proyecto. Son muchos los músicos que han pertenecido a este grupo desde su fundación hasta la fecha actual, en que su formación es la siguiente: Gunther Landau, Amelia Brigham, Michael Soltau, Frank Peterson, Rob Fardell, Jan-Erik Kors y Carlton Huseman. Su estilo está caracterizado como New Age. Y Vicente García Huidobro Fernández, más conocido como Vicente Huidobro, fue un poeta chileno, iniciador y exponente del creacionismo. Es considerado uno de los cuatro grandes de la poesía chilena, junto con Gabriela Mistral, Pablo Neruda y Pablo de Roca. Disfruten de un descanso mental con las letras universales y músicas posibles. Comenzamos con Night in the White Satin, con nuestros invitados de hoy, Gregorian. Como siempre, sean bienvenidos y bien hallados.

Cruz, algo se ha quedado sobre las más tibias lejanías. En todas las rutas había sangre de mis plumas. Al querer recogerlas, he visto que eran muchas. No es el Cristo que ha pasado lento como las horas del oriente. Mi cruz no cargó en mis espaldas, ni vuela sobre los techos. En la campiña había puntos rojos. Mi cruz, sin alas, iba en mi pecho. Y no ha querido nunca cerrar los ojos. Un pájaro se quema en el ocaso. ¿Cuántas cosas hemos olvidado mirando hacia la vida? He visto mi cigarro que humea en las más tibias lejanías. Disfrutemos de Dire Straits, Brother in Arms, con Gregorian.

Camino. Un cigarro vacío a lo largo del camino he deshojado mis dedos y jamás mirar atrás mi cabellera y el humo de esta pipa. Aquella luz me conducía. Todos los pájaros sin alas en mis hombros cantaron, pero mi corazón fatigado murió en el último nido. Llueve sobre el camino y voy buscando el sitio donde mis lágrimas han caído. Phil Asgold, de Steam, con voces gregorianas.

Palandro, los recuerdos se han fatigado de seguirme. La senda era tan larga. Este viento venía de unas alas y los días pasan aullando al horizonte como un balandro joven. Crucé muchas tormentas entre canciones marineras. Todas las gaviotas dejaron plumas en mis manos. Tras la última montaña, los meses descendían. Un póstumo cantar nos cerró la salida. Boulevard of Broken Dreams. Aunque Sabina tiene una canción con el mismo nombre, esta es una versión que hace Gregorian del tema de Green Day.

astro, el libro y la puerta que el viento cierra. Mi cabeza inclinada sobre la sombra del humo y esta página blanca que se aleja. Escucha el ruido de las tardes vivas, reloj del horizonte. Bajo la niebla envejecida se diría un astro de resorte. Mi alcoba tiembla como un barco, pero eres tú, tú sola, el astro de mi plafón. Yo miro tu recuerdo náufrago y aquel pájaro ingenuo bebiendo el agua del espejo. Blowing in the Wind. Tampoco Bob Dylan pasó desapercibido por nuestros invitados de hoy.

Contacto externo. Mis ojos de plaza pública, mis ojos de silencio y desierto, el dulce tumulto interno, la soledad que se despierta cuando el perfume se separa de las flores y emprende el viaje y el río del alma largo que nos dice más ni tiempo ni espacio. Un día vendrá, ha venido ya. La selva forma una sustancia prodigiosa. La luna tose, el mar desciende de su coche. Un yo vendrá es déjà venu. Y no digo más, ni primavera e invierno. Hay que saltar del corazón al mundo. Hay que construir un poco de infinito para el hombre. Behind the Blue's Eye, de Limp Bizkit, con Gregoria, suena así.

La poesía es un atentado celeste. Yo estoy ausente, pero en el fondo de esta ausencia hay la espera de mí mismo. Y esta espera es otro modo de presencia, la espera de mi retorno. Yo estoy en otros objetos. Ando en viaje dando un poco de mi vida a ciertos árboles, a ciertas piedras que me han esperado muchos años. Se cansaron de esperarme y se sentaron. Yo no estoy y estoy. Estoy ausente y estoy presente en estado de espera. Ellos querrían mi lenguaje para expresarse y yo querría el de ellos para expresarlos. He aquí el equívoco, el atroz equívoco, angustioso, lamentable. Me voy adentrando en estas plantas, voy dejando mis ropas, se me van cayendo las carnes y mi esqueleto se va revistiendo de cortezas. Me estoy haciendo árbol. Cuántas cosas me he ido convirtiendo en otras cosas. Es doloroso y lleno de ternura. Podría dar un grito, pero se espantaría la transubstanciación. Hay que guardar silencio, esperar en silencio. A Sound of Silence. Quizá uno de los temas que más recordamos de Simon & Garfunkel, que ya de por sí era sublime, Gregorian lo convierte en celestial.

solitario e invencible, resbalando como canasta de amarguras, con mucho silencio y mucha luz, dormido de hielos, te vas y vuelves a ti mismo, te ríes de tu propio sueño, pero suspiras poemas temblorosos y te convences de alguna esperanza, la ausencia, el hambre de callar, de no emitir más tantas hipótesis, de cerrar las heridas habladoras, te da una ansia especial, como de nieve y fuego. Quieres volver los ojos a la vida, tragarte el universo entero. Esos campos de estrellas se te van de la mano después de la catástrofe, cuando el perfume de los claveles gira en torno de su eje. Streets of Philadelphia, del jefe de Buzz, llevada al claustro gregoriano.

Ilusiones perdidas. Hoja del árbol caída en infancia, hoja caída de rodillas en el centro de su olvido. Dulce juguete de esperanzas y relámpagos sangrando la cabeza malherida, como las ilusiones ópticas de su palacio de muerte inolvidable. Constante barco de corazón doliente entre naufragio y sombra apresurada. Hoja del nudo caído en árbol caído en infancia, donde te arrastran, hoja de dulce corazón y los excesos del fuego de la las águilas visuales, hojas de las ramas calefeccionables retenidas en el aire, prontas a podredumbre entre sus propios brazos, como las aguas embrujadas. ¿Y quién no ha escuchado alguna vez a Toto interpretando África? Lo recordamos con Gregorian.

El espejo de agua. Mi espejo, corriente por las noches, se hace arroyo y se aleja de mi cuarto. Mi espejo, más profundo que el orbe donde todos los cisnes se ahogaron. Es un estanque verde en la muralla y en medio duerme tu desnudez anclada. Sobre sus olas, bajo cielos sonámbulos, mis ensueños se alejan como barcos. De pie, en la popa siempre beberéis cantando. Una rosa secreta se hincha en mi pecho y un ruiseñor ebrio aletea en mi dedo. Moment of peace, momento de paz, como muestra la entrega de hoy.

Bien, apreciados oyentes de Paquito FM, Sinopsis y Pentagramas, se despiden hasta el próximo domingo. 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Por la misma escalera que construyó Led Zeppelin para subir al cielo, bajamos a la realidad acompañados de voces gregorianas. Stairway to Heaven. Hasta siempre.

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1: Hola, muy buenas a todas y todos. Soy Ramón Toca, cantautor cántabro, y os traigo una de mis últimas canciones, a la que titulé Tan desesperados. Confío que os guste. Un fuerte abrazo.

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1: Hola, yo soy Gerardo y esto es Tren Jazz en Paquito FM. Dentro sintonía. Bienvenidas, bienvenidos al 88º programa de Tren Jazz en Paquito FM. Vamos a comenzar este programa escuchando entero el tema de cabecera habitual del programa, que es ese tema titulado Backbeat, perteneciente al álbum Jerry Mulligan meets Johnny Hodges. Jerry Mulligan al saxo barítono, como no. Johnny Hodges también, como no, al saxo alto. Claude Williamson al piano. Buddy Clark al contrabajo. Y Mel Lewis a la batería en este álbum grabado el 17 de noviembre de 1959. Este tema, Backbeat, es una composición de Johnny Hodges.

Este programa de hoy lo voy a titular Música refrescante para un verano asfixiante. Ya sabéis que este programa se emite los domingos a las 10 de la noche, pero lo podéis escuchar en cualquier momento porque todos los podcasts de este programa, más los demás programas de la emisora, están en la plataforma iVoox. Por otro lado, podéis escuchar la FM allá donde estéis si os descargáis las apps iOS o Android para tener vuestra emisora de Paquito FM en los móviles. Y por último, el número de WhatsApp 654-490109 para que enviéis vuestras sugerencias, opiniones, críticas y demás. Como no, una vez más vamos a escuchar para comenzar el programa, en este caso olvidando que he puesto la sintonía al completo, con un tema de Duke Ellington. El tema se titula Jump for Joy, salta para la alegría, y pertenece a ese musical del mismo título, Jump for Joy, estrenado en 1941. Un musical que tenía sin duda un mensaje político y contra el racismo en Estados Unidos, y por el cual el equipo de producción recibió incluso amenazas de muerte. Duke Ellington describía Jump for Joy como su primer show con un significado social. Lo escuchamos.

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1: Ya en el programa anterior puse algunos temas de tríos con órgano y en este programa voy a poner un par de ellos también. El primero es el super clasicazo de la música en general de Consuelo Velázquez, titulado Bésame mucho, un tema que diferentes músicos de jazz incorporaron a su repertorio e incorporan hoy en día también. La interpretación está a cargo de Wes Montgomery, evidentemente a la guitarra, le acompañan Mel Ryan al órgano y Jimmy Cobb a la batería. Es una grabación del 22 de abril de 1963 y pertenece a su álbum Boss Guitar, del sello Riverside.

Las jam sessions son sin duda una parte fundamental y esencial dentro de la música jazz, ya que esta se basa primordialmente en la improvisación y es algo que se daba evidentemente en las jam sessions. Así que ahora voy a poner tres temas seguidos de una jam session realmente impresionante. Ya en otros programas he puesto otros dos temas de este disco, que es el disco de Dinah Washington titulado Dinah Jams. Un álbum grabado en 1954, exactamente el 14 de agosto, grabado en vivo en Los Ángeles, junto a Dinah, un plantel de músicos excelentes. No citaré a todos, pero sí os digo que a la trompeta, por ejemplo, teníamos al gran Clifford Brown, a Clark Terry, Maynard Ferguson, los tres. Pero bueno, los temas que vamos a escuchar son uno muy apropiado para las fechas que estamos, como es Summertime, verano. El siguiente, otra balada interpretada maravillosamente por Dinah, Come Rain or Come Shine, llueva o salga el sol. Y por último, el tema Crazy He Calls Me, me llama loca.

Si en el anterior programa escuchamos un tema liderado, el álbum en concreto, por Babyface Willette al órgano, en el cual participaba Grant Green a la guitarra, en este caso vamos a escuchar un tema de un álbum de Grant Green en el cual participa Babyface Willette. Además, les acompaña Ben Dixon a la batería. El tema pertenece a su álbum de Blue Note, Grant's First Stand, grabado el 28 de enero de 1961, y el tema que vamos a escuchar es otro clásico, otro estándar, titulado Lullaby of the Leaves.

Os recuerdo que estáis escuchando Tren Jazz en Paquito FM. Yo soy Gerardo. Bueno, vamos ahora con un par de temas de un álbum que no había puesto nunca, titulado Buddy and Sweets. Buddy por Buddy Rich, el batería, y Sweets por Harry Sweets Edison, ese gran trompetista. El álbum se grabó el 1 de septiembre de 1955 en Los Ángeles, y junto a estos dos grandes músicos están Jimmy Rowles al piano, Barney Kessel a la guitarra y John Simmons al contrabajo. El primero de los temas que vamos a escuchar se titula Easy Does It.

Bueno, pues después de este Easy Does It, vamos con otro tema. Probablemente el tema que fue el motivo de que yo me comprase este álbum. El tema se titula Nice Work If You Can Get It. Algo así como bien hecho si tú lo consigues, buen trabajo si tú lo consigues. Y es una composición de los hermanos Gershwin.

Una vez más, estos primeros compases del Shake, interpretado por Stanley Turrentine, nos indican que este es el final de este viaje en Tren Jazz, en Paquito FM, vuestra emisora cultural, sin ánimo de lucro. Y espero que este programa haya sido lo suficientemente refrescante, porque lo que sin duda está siendo es un verano asfixiante. Empezamos el programa con Duke Ellington y voy a terminar el programa con Duke Ellington, pero en realidad una versión del tema compuesto por Duke Ellington, Juan Tizol, titulado Caravan. Está interpretada por Thelonious Monk en trío. Le acompañan Oscar Pettiford al contrabajo y Kenny Clark a la batería. Está incluida en su álbum titulado Thelonious Monk Plays Duke Ellington. Evidentemente interpreta todo piezas del gran Duke Ellington. Para mí una influencia muy importante en la manera de tocar de Thelonious Monk, ese gran genio. El álbum se grabó los días 21 y 27 de julio de 1955. Bueno, espero que os haya gustado este programa. Como siempre, os doy las gracias por estar ahí. Espero que estéis en el siguiente. Y sobre todo, buena suerte. Escuchamos Caravan.

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Muy buenas, Paquito FM. Soy Marta de Tempus. Venimos a presentaros el adelanto de nuestro próximo disco que se llamará Cuatro Lunas y se estrenará el mes de junio en todas las plataformas digitales. Este es el primer single, esperamos que os guste. Se llama Luz en la oscuridad.

Como diría el gran Scroto, hoy sobran las presentaciones. Ya sabéis por qué estamos aquí. Esta noche, lo digo en muchos programas, pero el de hoy es más especial si cabe. Nos vamos a pegar un disfrute de la hostia. ¿Por qué? Porque hoy, joder, hoy vamos con los Tijuana, con los mismísimos Tijuana en Blue. Vamos a escucharnos un pedazo de disco que es el Abocajarro, que suena como Dios, tiene una intensidad y una magia impresionante. Así que nada, ¿os acordáis cuando hicimos el programa del disco compartido con Potato? Que fue muy disfrutón. Pues nada, nos quedamos ahí y vamos a retomar hoy. Pues os digo, 2 años después, en el año 1988, se produce por fin el debut de Tijuana en Blue. Recordad que el disco anterior fue un compartido hecho con Soñúa. Y este ya es el primer LP oficial de Tijuana, grabado en el año 1988 por el sello Oyuka. ¿Qué pasó? Que a veces os lo digo muchas veces. Pues nada, lo siguiente. El sello discográfico Soñúa dejó de existir y se creó un nuevo sello llamado Oyuka. ¿Qué pasó? Que el sello Oyuka absorbió a todas las bandas que pertenecían al sello de Soñúa. ¿Qué pasa? Que el fundador de Soñúa fue el que fundó Oyuka. Entonces yo por eso os digo que es la misma discográfica. Y fue esto en el año 87, pues estamos en el 88. Nos quedamos, pues eso, lo que os decía antes, en el disfrutón disco ese compartido con Potato. Estos 2 años para Tijuana en Blue fue bastante intenso. Recordad que os conté que no quedaron del todo contentos con la grabación, porque lo grabaron de empalmada, que no sé qué, que no sé cuál. Y bueno, empezaron en esas fechas, empezaron a actuar muchísimo en directo. Y llegó un momento que el agobio se les comió, como quien dice. ¿Por qué? Porque, a ver, Scroto y Jimmy querían evolucionar. Pero los otros de la banda decían que no, que queremos hacer esto. Los otros que querían hacer esto. Y nosotros esto. Y os lo voy a decir porque esto igual no lo sabe mucha gente. Tijuana en Blue se disolvió y estuvieron una semana disueltos. ¿Qué pasó? Que estuvieron, pues eso, en una situación de crisis. ¿Qué pasó al final? Pues digo yo, os lo cuento ahora, vamos a presentar primero el programa. Estamos con Tijuana en Blue y me acelera un poquito. Pero bueno, lo vamos a dejar ahí. Y nada, bienvenidos a un episodio más de Maquetas en el Desván. Yo soy Cristian y estáis escuchando Paquito FM. Empezamos con los Tijuana. Esta canción se llama Inconsciente Colectivo Intergeneracional.

Inconsciente colectivo intergeneracional. Sí, así suena la bocajarro. Es que también me daba cosa ya poner de primeras para abrir el programa el inicio del disco, porque es brutal. Así que os he puesto una de un directillo, porque además viene al hilo de lo que os estaba diciendo. ¿Qué pasó al final de esa disolución que duró una semana? Pues como los equipos de fútbol. Refundación. Al final quedaron Jimmy y Scrotto, los cantantes, sé que ellos solos. Y metieron a cuatro nuevos músicos. Los nuevos cuatro músicos que entraron fueron Mikel, que venía del grupo Contusi, a una de las guitarras. Isidro a la segunda guitarra. Joaquín al bajo. Y un tal Pocheta, que procedía del grupo Ultimatum, a la batería. Por cierto, estos dos últimos, Joaquín y Pocheta, eran hermanos. Sí, efectivamente, son los de Lendakaris Muertos. ¿De dónde creéis que viene Lendakaris Muertos? Pues hostia, pues ahí lo tienes. Y nada, pues con esta pedazo de formación, así es como afrontan la grabación de su nuevo trabajo. En este caso, pues eso, unos renovadísimos Tijuana Blue, que grabaron esta maravilla de disco porque se oye que te cagas, tiene unas guitarras que te cagas, un ritmo de batería, un sonido, una chapalante que Dios. No fue lo primero que escuché de Tijuana Blue. Porque os he contado en algún programa que tenía yo por ahí de mi tío alguna cinta de estas que cuando acababa el Donde se habla o la de Rip, en la cara B siempre había de varios. O sea, que siempre eso, que había una de Parálisis Permanente, una de no sé qué. Pues estaba la de Vidas Ejemplares. Habrá que hacer una historieta de esta, que la que estaba dedicada a Zagra, la que grabaron en el compartido con Potato, que me gustaba, estaba chula, pero repito, que tenía 8 años y venía de escuchar en la cara, pues, a Rip. Y entonces todavía no sabía lo que era, pues ni el ska, ni esto ni lo otro. Entonces me gustaba, pero no sabía y tal y cual. Esto sí que me acuerdo como si fuera ayer. Iba al instituto. No tenía internet ni hostia. Me acuerdo que hay eso, un amigo de mi padre que a veces le hacía una lista para que me bajara cosas de internet y lo grabara. Para meter en el Discman fue meter a el CD. Y sonó esta, la de Inconsciente Colectivo Intergeneracional. ¡Buah! Y luego la siguiente, la siguiente, la siguiente, la siguiente. Y enamorado para toda la vida. O sea, un disco, por cierto, eso, que es brutal. Fíjate cómo se lo quisieron tomar en serio Jimmy y Scrotto. Es brutal. Ahora disfrutaremos del disco. Además, el programa de hoy es eso, para disfrutar del disco. Y al final también, como premio, nos vamos a soplar, como que dice, el sopla sopla también, porque es un mini LP y hostia, es que si no le pongo es que nos quedamos con las ganas. Y nada. Por hacer un poco de periodista, ¿no? O maquetero o arqueólogo, lo que sea. Sí, estoy muy emocionado porque Tijuana en Blue, ya sabes, ya sabes. Pues eso. Esto sonará como siempre. Grabaron el disco en el 88 con Oyuca, grabados en los estudios El Cartel Asarte. ¿Os suena, no? Ahí grabó la Polla Record el Donde se habla. Y más grupos grabaron también. Y eso, en Guipúzcoa, con César Ibarreche a cargo de, pues eso, las cuestiones técnicas. Cero percances en este caso. No como la otra vez. La portada, pues a ver, cuesta explicarla. Pero bueno, ¿os acordáis la semana pasada, el episodio de Cojón Prieto? Que decían eso, porque la portada era mexicanos y demás, pues eso. Diseñada, por cierto, por Manolo Gil. Y digamos que compone como cactus, como un fondo de desierto. Bueno. Todo era una excusa para que Scrotto se probara disfraces de mexicano. Que ya sabéis que luego lo que pasó en Cojón Prieto. Dios. El disco es el verdadero, esto sí que es verdad, es el verdadero arranque de la banda. Es decir, Tijuana en Blue siempre han molado y todo eso, pero los Tijuana de antes de este disco, de cuando grabaron pues el compartido con Potato, de eso os he puesto un mogollón de veces en el Facebook. Vídeos de Tijuana de esa época, con unas tajadas de la hostia, con todo el público subido al escenario, que eran unos conciertos que, increíbles, efectivamente.

muchos de vosotros. Ya estaba antes leyendo los comentarios del programa que iba a emitir y estáis igual. O sea, bueno, a ver, ¿qué os iba a decir? Eso, que dejaron atrás, eso, el despiporre, el desparrame de sonidos, las latas, desgraciadamente, y su actitud en sus comienzos. También es que imaginaos que ir así de esa guisa siempre por ahí, hostia, deberías luego pillarte eso, unos agobios y demás, hostia, ir todo el día con esa intensidad, uff. Así que eso, coño, se reconvirtieron. El grupo es que se asienta con dos guitarras poderosas. Una batería que iba a ritmo vertiginoso. ¿Sabes? De hostias. Un disco que es que, coño, es que es una estética maravilla y que nunca pasa de moda. Y puede estar así en bucle 3 horas. Así que venga, vamos a centrarnos. Hemos escuchado Inconsciente Colectivo Intergeneracional. Y bueno, ya son canciones un poco mejor. Bueno, que son cojonudamente compuestas. Y esta, pues bueno, tiene alguna que otra interpretación. Suena un poco a parodia, la típica canción de This Is My Generation de los Who, porque dicen lo de This Is My Generation, y que, joder, si lees entre líneas, ¿cómo os lo diría? Digamos que están comparando la situación de su generación actual con la de sus padres, que tuvieron que comer pan negro, que no pudieron estudiar, que tuvieron que soportar a Franco. Y ellos, pues eso, con su abierta oposición ante las ventajas que se les ofrece. Como de, va, pues yo, pues eso, muy actitud, muy de Tijuana esta canción. Muy, joder, Franco estiró la pata y no me había estrenado en pajas. Muy Tijuana. Y es que es una tras otra. Vamos a escuchar la siguiente canción, que también es un auténtico temazo. Lleva por nombre Echecoandrea Hoy. Otra canción que el riff de guitarra me encanta también. Y la canción en general, y la situación de la canción, cuando te imaginas, y eso. Y esta canción sí que veo que es un homenaje a todas las madres coraje. A esas féminas que decía Scroto. Es como la rebelión de la mujer, ¿sabes? Que Tijuana en Blue, sabéis que era un grupo comprometido y siempre ha estado en todas las grandes causas. Y es una canción, pues eso, que con tono de humor y con tono irónico, saca a relucir eso, el poder de la mujer. Vamos a escucharla porque es un auténtico temazo y aprovecho para dedicársela a mi amiga Susana porque me acuerdo de ella cada vez que la escucho. Echecoandrea Hoy, que por cierto significa ama de casa hoy.

Temazo, temazo. Una letra guapísima, irónica, controvertida. La musicalidad, el pocheta y ta ta ta ta ta ta ta ta. Pues cero quejas, cero quejas. Por cierto, no sé si habéis escuchado el detalle de la pandereta que sonaba, ¿eh? Ahí, ojito, ¿eh? Tijuana en Blue cuidando hasta el más mínimo detalle. Y este disco es así, una tras otra. ¿Y qué voy a deciros de la que viene a continuación? Es más, yo os lo digo, yo estoy muy arriba hoy, yo estoy muy arriba. Así que mira, no os la voy a poner. ¿Sabes lo que voy a hacer? Os voy a poner, que no sé si esto lo sabéis, la canción original, para que muchos de vosotros flipéis. Y luego, cuando digáis, hostia, mira cuál era, la ponemos. ¿Queréis jugar? Venga, os la voy a poner, que la tengo por aquí. Ya os aviso, el grupo que va a sonar ahora son de Yugoslavia, ¿vale? Que empiece el juego, os aviso, empieza muy light, hasta que de repente, ¡pa!

Os he hecho como en el juego de las sillas, os lo he quitado. Que tampoco era para escuchar la entera, joder. Hostias, Ojito, ojito. Osmidan se llama la canción, por ejemplo. Y sí, en efecto. Ahora la canción que viene, pues de las canciones más conocidas de Tijuana, como no. ¿Qué voy a contar esta canción? Una, ¿cómo diría? Una crónica cotidiana del amor a su tierra. No sé, un canto honesto a las bondades de, pues, de Pamplona. Ya sabéis, a la amistad. Es canción para cantar con los colegas con un clarete en la mano. Y joder, entre líneas dice mucho además, joder. La parte de lo de, pero hay alguien que sobra, ya sabes por quién va. ¿Sabéis que la canción termina así con Chacur, Campo? Sí, sí, sí. Pero hay alguien que sobra, ya sabes por quién va. Igual puede ser otra cosita. ¿Os acordáis del episodio con el Chainak? ¿Eh? Igual es que reflejan con elegancia lo que es la cuota Berchale de por ahí. Puede ser. Ojito, ¿eh? Ojito con estos Tijuana, ¿eh? Madre mía. En fin, para todos vosotros, la vida sigue igual.

Poco más que decir esta canción. Todos con el pacharán, seguramente todos en casa ahora, con el pacharán arriba brindando, ¿a que sí? Vamos a poner otra canción, que es otro puto temazo, que es que también la tiran bien y, bueno, lleva por nombre Piromafia. Yo todavía me acuerdo de esta canción cuando yo empecé a escuchar este disco de Tijuana, cuando tenía 13, 14 años, una cosa así, que era la canción que más me ponía en la época, ¿sabes? Porque hay una parte que era como que le metían ahí a toda hostia el ritmo, la batería, el pocheta ya todo alocado. ¡Buah! Y bueno, en esa época pues no tenía la letra ni demás. Y bueno, por supuesto tengo todos los vinilos de Tijuana en Blue, evidentemente. Y coño, estaba antes leyendo la letra y eso, porque había una parte que decía lo de ir con Nadia, ¿cómo han hecho? Y yo, bueno, y tal y cual. Cuando eso lo escuchaba de jovenzuelo, pues me quedaba con lo de terrorismo vegetal. Y me quedaba así con la historia, porque es un descojón de canción. Me quedaba con la historia de que iba uno al bosque a prenderle fuego y tal. Pero no entendía el juego de palabras y demás. Y joder, claro, ICONA, Instituto para la Conservación de la Naturaleza. Joder, Piromafia. A ver, Tijuana en Blue eran muy comprometidos y joder. Y estaban también, tenían contactos con gente cercana, pues ecologistas y demás. Y ya os digo yo que no es nada de extrañar que este temazo, porque es un puto cañonazo, hable de ese tema. De la quema de montes, la reforestación a base de eucaliptos, alternando pasajes especialmente así lentos y densos para luego ta ta ta ta ta ta, o sea, y escrotos reservados al final, luego que si las autovías, que si los pantanos, Dios. Y coño, tengo aquí la letra del vinilo, joder, que tenía aquí preparado, porque hacen un juego de palabras que es auténticamente brutal. A ver si lo tengo aquí a mano, espera que os lo enseño. Tengo aquí la letra. Claro, y con acerilla solo, jajaja, ja, ja. Y con naturalidad, y con gafas de sol, y con nadie a tu lado, y con nadie como Nechi, y con a chorba cañón. Es que es la puta hostia, o sea, es que este disco es la puta hostia. Yo esto nunca lo entendía, yo pensé que esto cantaban al tuntún, pero qué bien tiradas, o sea, haciendo un juego de palabras, y con navidades blancas, y con nadie se ha coscado. Para la repoblación, la chusma pone problemas que los pinos y eucaliptos dejan la tierra reseca. Temazo, temazo, temazo. Os va a cantar. Se la dedico a Estela, que Estela la abuela estos temas. Nada, Piromafia.

Pues eso, una pedazo de canción. Vamos con otra, que es una canción espectacular, sobre todo musicalmente. A mí, ya sabes que yo siempre vengo arriba y digo cosas impulsivas, pero... es una miticada de canciones, sí, sí. Pero igual es la que más así del disco. Estoy hablando de la de Máquina Baja, que es... El videoclip es brutal. Salen ahí Escroto y Jimmy con efectos de la época, ¿eh? Que a uno le persigue la botella de pacharán, al otro es guapísima. Y, joder, instrumentalmente es la hostia. Ese saxofón, esa guitarra, como entra ahí, el tiburón. Y, joder, y está, pues, eso. Yo la escucho en casa y está siempre... porque, claro, yo siempre busco la excelencia en lo que es la música. Pero un cambio. Está con un colega al lado, pues todo cambia. Así que, nada, vamos a ponerla ya de ya, porque es un poco larguita y... más que decir, Máquina Baja.

Máquina baja, instrumentalmente buenísima, menudo cambio, menudo cambio en los Tijuana. Y es que menudo disco este, es que este es un disco de esos que os digo yo que es peligroso. Me lo voy a poner de tranqui, pum. Y pum, de cabeza. Y otra, y otra, y otra, y otra. Así que bueno, otra canción también de las más famosas, y mira lo que te digo, ¿cuántos equipos de fútbol hubieran deseado tener este himno para ellos? Pero no. Una canción que bueno. Tenéis videoclip de ellos in situ viendo un partido. Urrostarra, Fuerza y Garra, fútbol de tercera división. ¿Qué queréis que os diga? Fútbol rural, que lo cantan, pero es que encima es verdad. Decían, ni Zanussi ni Parmalat, las camisetas de nuestro equipo solo anuncian Pacharán. Y es verdad que tenían lo de Pacharán la Navarra de anuncio. Es que la hostia. En fin, pues una canción muy bonita y cago en 10. ¡Viva el Urrostarra, siempre! ¡Vamos allá! ¡Urrostarra, fuerza y garra! Aquí en Paquito FM, con Tijuana y Blue.

Que te pego, pero tú qué vas a pegar. Pues qué, ¿preparados todavía para más sorpresas o qué? Vamos, vamos ya, bueno, nos quedan unas poquillas del disco. Y bueno, la siguiente, a ver, os digo un poco también de contexto. Lleva por nombre Tierno Was Innocent, que, a ver, tiene un montón de referencias. Vamos a ver. Los Sex Pistols, ¿vale? Cuando Sid Vicious mató a la novia. O parece que mató a la novia, ya sabes esto. Pues los Exploited hicieron una canción en esa época que era la de Sid Vicious Was Innocent. Pero yo creo que la tiran por ahí. Que ojito, los Tijuana ya os digo yo. Que eran, joder, ya. Eran impresionantes. Pues eso por un lado. Luego, la letra de la canción parece que lo había escrito Siniestro Total. Y eso también mola, ¿vale? Y aparte de todo esto, luego es una parodia hacia el alcalde de Madrid, Tierno Galván. Todo eso era una canción que encima suena que te cagas con un ritmo punk rock que te cagas. Y se llama Tierno Was Innocent.

¡Irteaz! Pues nada, joder, qué cachondos, ¿no? Estos de Tijuana, siempre con sus canciones. Venga, vale, pues la siguiente que viene, mira, os puedo igual decir. Bueno, no, igual tienen otra del siguiente disco. Pero bueno, yo creo que esta sí que es la más directa y la más seria que tienen. Eso sí que te lo puedo decir. Es una canción, además, como siempre aquí, Cristian, en Paquito FM, Marquitas en el Deván, poniendo el contexto, pues lleva por nombre la canción Víctimas de su poder. Y es una canción dedicada a Mikel Zabalza, un activista vasco muerto por, ya sabes por qué, por los hijos de puta del GAL. Y es una canción guapísima. Esta, por cierto, es una canción que llevaban tocando hace años, pero como más patatera, y aquí ya pues suena más curtida. Y nada, vamos a escucharla. Víctimas de su poder.

Víctimas de su poder. Estamos aquí en Maquetas en el Desván, en Paquito FM. Os recuerdo que podéis escuchar todos los programas que, hostia, llevamos 60, que lo iba a decir. Y, joder, todavía tengo en la cabeza como 300 grupos más para sacar, joder. Por cierto, que me estáis venga a pedir servicio. Están al caer. Nada, pues eso, podéis escuchar todos los programas en iVoox buscando Maquetas en el Desván, Paquito FM, y en Spotify buscando Maquetas en el Desván. Nos quedan ya tres canciones de la Bocajarro. Y ya os digo, tranquilos, que luego buah, vamos a viajar a la luna con el sopla sopla, madre mía. Bueno, la canción que viene ahora tiene una cosa curiosa. Soy una persona, a ver, que según qué estímulos me puedo llegar a obsesionar con un sonido, con un ritmo. Eso lo sabe bien mi novia, eso lo sabe bien mis amigos. Y esta canción tiene una cosa curiosa y lo voy a experimentar con vosotros. Es más, yo hay discos que no me pongo a veces porque digo, guau, me la voy a poner por los viejos tiempos, lo que sea, pero es que como escuché cierta canción, se me va a ir la pinza. Y esta canción se llama Paco Jones, un candidato impresentable. Una canción que, bueno, pues que habla, pues eso, de las fanfarronadas de los políticos y todo eso. No sé por qué este tipo de canciones de los grupos de esta zona siempre me... Bueno, mira, mientras lo estoy diciendo, estoy cambiando de opinión, fíjate cómo soy. Te iba a decir, me recuerda al típico socialista, ¿no? O uno del PNV, ¿qué cojones? Pero eso, la típica canción del típico político. ¿Que por qué me da mucho esta canción? Porque empieza muy despacito, muy... De repente hay un segundo de silencio y cuando rompe ahí, me muero. O sea, os lo confieso, que no se entere nadie fuera de aquí del desván. En épocas de esta, yo sé que estaba en algún festival, o, hombre, no lo hago de palmada por la ciudad, pero estaba en un polígono o algo después de un concierto, lo que sea, era, mira, me estoy muriendo, me voy al coche y me voy a poner la canción de Paco Jones. La ponía para esperar ese segundo de silencio cuando rompía, y ¿sabéis lo que hacía? Cuando rompía, me tiraba contra la puerta del garaje y ¡pa! O sea, ¡buf! Es que este disco me vuela la cabeza. Bueno, ya veis, ¿eh? Cero quejas. Suena que te cagas, suena potente que te cagas, las letras son cojonudas. Y bueno, la canción esta, por cierto, tiene un mogollón de letra. O sea, pop, pop, pop, pop, pop. Y cantan los dos juntos. Hostia, esta vez si me acuerdo y os la pongo en el Facebook, la letra entera, porque no tiene desperdicio. Pero bueno, vamos a escucharla y os aviso. Esperad a que rompa la canción. Dios. Así que vamos allá. Paco Jones, un candidato impresentable. Por cierto, se la quiero dedicar a Ramonal, que siempre hablamos de esta canción. ¡Vamos para allá!

0: Bueno, estoy bien, ¿eh? Estoy bien, no me he dado contra la puerta ni nada. No. Que uno ya tiene una edad y. ¡Ja! Los cojones, ¿a quién quiero engañar? Si a mí la que me pone así hoy, ahora es la de la Wendy, pero bueno, la de la Wendy vendrá ahora. Ahora ya os aviso. Digo, ¿la quito o no la quito? Pues hay que ponerla, pues nada. Ahora viene una canción que es un poco, por decir mucho, rara, rara de cojones. Etiqueta Jimmy, etiqueta escroto, o sea de. Bueno, a ver, esta es que no sé, se llama Trim Metal y habla pues eso, del Trim Metal, no sé. No sé. Me recuerda como si fueran Gigatron, pero sin serlo, no sé. No sé. Es un poco, ¿cómo diría yo? Abrumadora, rara, pero también os digo, es la penúltima del disco. No os preocupéis, porque en cuanto acabe esta, la que viene después, me cago en la hostia. Así que vamos a quitarnos esta canción que se llama Trip Metal, Metal, Metal, Metal. Y esta, mira, no sé a quién coño se la puede dedicársela, pero qué cojones. La voy a dedicar a mi amigo Roque, que seguro que le gusta, que es de potes y ya sabes. Trip Metal. Eso sí, empieza cojonuda, pero luego ahí.
1: Un, dos, tres, va.

Sí. Termina tal que así. Por cierto, no he dicho el nombre completo, se me olvidó. Se llama Trip Metal Patrimonio de Escogidos. Ahí está, el Trip Metal. La hostia. Pero bueno, ¿qué tal la hostia con esta canción? ¿Bien? ¿Bien? ¿Por las horas que son? ¿O qué? Venga, hombre. Que solo ha sido una de todo el disco, joder. Pero bueno. A ver, espera, que voy a coger la motosierra para ir arrancándola. Vale. Pues nada, viene la última canción del disco, del Abocajarro, que si el disco empieza espectacular, acaba espectacular. Vamos a ver, la canción se llama Amante del Sueño, eso para empezar. Es una versión de un grupo que se llama The Plasmatics. Y dice, pues eso, es una canción dedicada pues a Wendy, a la mítica Wendy Williams. Y hostia, es que es una canción cojonuda, joder, es muy sentimental, joder. Wendy tiene tetas de hormigón, joder. Hostia, recordadme antes de nada que os lea las dedicatorias de Tijuana, porque en el disco tienen donde los títulos de las canciones tienen dedicatorias y son muy graciosas. Y por cierto, le voy a dedicar esta canción a Juan Mascapaos, que me parece que no le he dedicado ninguna hoy, y me cago en 10. El comando Tijuana, el comando Tijuana. Y espérate que viene sopla sopla. Así que nada, espera, que voy arrancando la motosierra y nada, esta canción se llama Amante del Sueño y uf, después de este terremoto, seguimos aquí. ¡Vamos para allá!

No puede ser otra que Wendy. ¿Por qué? Cuando os digo la letra un poco. Ella dos tetas pegadas, las cumbres del Himalaya. 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Lección. Vaya, cayón. Wendy tiene tetas de hormigón. 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Son Tijuana en Blue, son Tijuana en Blue. Cojones. Y hasta aquí, el abocajarro. Aquí terminaría el programa. Aquí tengo yo una crucijada de la hostia, porque es... Aquí el programa terminaría perfecto de la hostia con esta canción y... ¡buah! Perfecto y tal. Pero ¿qué problema tengo después? Que, joder, que es que un año después se grabaron otro disco, porque ya os digo, estaban a tope en su mejor momento. Y, joder, es un mini LP. Y, coño, dura que no da para un programa. Entonces, digo, lo meto o no lo meto... Así está muy bien, pero lo que pasa que es que el sopla, es que joder, es que nos va a pegar a dar un viaje que flipas. Eso sí, es cortito, ¿eh? Pero es impresionante. Así que, pues eso, os cuento un poquito más de info de cómo fue la cosa. Está, pues eso, repitieron la grabación en los estudios El Car de las Artes. Por cierto, antes de grabar este disco, fue cuando hicieron la aparición estelar Jimmy y Scrotto en el programa Plastic. Con una mamada de la hostia y todo eso. Joder, que a ver si un día rescató... Coño, estoy todo cada dos por tres estoy escribiendo a lo del archivo al archivo de Televisión Española, de RTV, para que me manden eso. Y ni puto caso. Cago en 10. Pero bueno, en fin. Bueno, pues el sopla. Otra vez es una portada muy bonita. Cambian de temática. Es que como les gustaba caracterizarse, ¿eh? En este caso, pues a ver cómo os diría. En la portada, digamos que, bueno, aparecen todos enterrados en la arena de la playa hasta el cuello. Mientras un capitán pirata, pues custodia el cofre del tesoro. Dentro del inserto y la contraportada, salen como una tripulación pirata con un buitre... Ay, he dado un golpe al micrófono. Con un buitre de mascota incluido en una pequeña embarcación. Como curiosidad, así muy aquí de Cantabria, Los Escapaos, grupazo que había aquí, el primer disco que sacaron... Que es impresionante, a que digas tú que no, Juanma, es impresionante. Digamos que lo recreaban también, lo de la portada de Tijuana. Y nada, es que no sé, es que ahora viene mi canción, lo siento, es que viene mi canción. Si el abocajarro empieza que flipas, yo con esta canción es oírla empezar y me caigo de espaldas. O sea, no puedo, voy a intentar controlarme. Antes de nada, os voy a poner también en contexto, ¿vale? Que otra vez lo digo, coño, que son Tijuana y Blue. A ver, estamos en el momento de escalera, ¿no? Vale, no son... Bueno, aunque Scott iba parecía uno un skin vestido, pero no. Esta peña no era violenta ni nada. Esta gente era pues inteligente o luchaba pues con otro tipo de cosas, pues, con ironías y con cosas. Pues bueno, pues una vez pasa una cosa. Os repito, la canción se llama La lucha final, paréntesis, arrejuntémonos todos. A ver, es una parodia a la Internacional Socialista. La canción es una venganza, ¿vale? A la denuncia que sufrió el grupo por parte de las juventudes socialistas tras los enfrentamientos verbales que tuvieron con representantes de dicha agrupación en el comienzo de las fiestas de San Fermín en el año 88. Según lo que decía la denuncia, los Tijuana Blue, en su totalidad, pretendían prender fuego a la caseta, a la barraca de los socialistas, que los socialistas habían desplegado en el recinto ferial. De ahí, por otro lado, el título del disco es en referencia a los pretendidos esfuerzos de los implicados por apagar el presunto fuego. Sopla. Una burla en toda regla, pues para los jóvenes cachorros socialistas. Y la canción es que es un auténtico cañonazo. Y es que además a mí, estas formas de provocar o de luchar o lo que quieras, coño, es que me encanta. Y aparte de eso, es que esta canción lo tiene todo. El ritmo, el cómo empieza, uf, esta canción me mata. Me mata. O sea, es mi canción favorita de Tijuana en Blue. Madre mía, y cuidado con el sopla, que son pocas canciones, pero ya verás, y no me enrollo más, y venga, vamos a soplar todos desde casa. Venga, sopla, esta canción se llama La lucha final.

Y toma, oye, voy a ir a toda hostia con este disco, ¿vale? Para que no se nos haga, para que no se nos haga el programa o lo que sea, no sé, me estoy sintiendo hasta culpable por decir, joder, lo típico que estás viendo una peli o algo y dices, joder, pues pensé que iba a acabar ya, no, vamos a toda hostia, venga, venga, venga. Esta que viene ahora se llama La Ganadería del Jarrillo. Por cierto, una cosa, no os he dicho que en este disco hay alguna que otra colaboración, por ejemplo, colabora Íñigo Muguruza, de Cortatu. Y es a lo que voy. Y José Chogoya es el encargado de hacer el saxofón en esta canción. La ganadería del jarrillo. ¿De qué va esta canción? Pues os digo, esta canción va, pues hablan de toros, y de, que son de Pamplona, San Fermín, y de bebida. Y es una parodia, otra más, divertida e inteligente, de una salida nocturna con fines de mamarse, porque eso sí que es la fiesta nacional. Empieza así un poco remolona. Bueno, remolona, qué cojones. Me encanta cómo empieza y tras, cómo cambia el ritmo. ¡Bum! Flipas. Buf, buf, buf. Digamos que a un ritmo vertiginoso. Y hablando de vertiginoso, aquí otra vez, desgraciadamente, cambiaron de formación. Ya no estaba Pocheta en la batería. Pero bueno, vamos con ella porque es una canción guapísima. Vamos para allá, La Ganadería del Jarrillo, que empieza guapísima. Ya veréis qué chula.

Esto sí que es la fiesta nacional. No os preocupéis por este disco porque es todo a fuego, a fuego, a fuego, a fuego. Así que la vamos a ir despachando. Y mira, en esta no tengo ni que explicarla. Otro putísimo temazo. Se llama Trato Vejatorio. Directamente esta canción la hicieron de empalmada. Y punto. No sé qué tiene esta canción, pero me encanta. Me encanta y me encanta y me encanta. Joder, si un día me muero y me tienen que escribir en la tumba, quiero que ponga Siento las tibias rotas en un mundo tremebundo. Me encanta, una canción genial. Y coño, voy a aprovechar que se me acaban las canciones y esta canción se la quiero dedicar a John. Cago en 10, las más macabras de las vidas, el fan número uno de Tijuana y Blue. Un abrazo, tío. Y se llama Trato Vejatorio.

Trato ovejatorio, ¿eh? Que igual lo he dicho así muy, muy, muy, muy rápido. Por cierto, antes de que se me olvide, os voy a leer las dedicatorias de la Bocajarro, porque es una maravilla la Bocajarro, el vinilo. Se abre, tiene una carpeta por el medio y flipas. Os voy a leer simplemente lo que acompaña, o sea, tienen dentro del inserto, tienen los títulos y dentro, pues, sus dedicatorias. Pues venga, vamos allá. Inconsciente colectivo generacional. A la Hermida y a nuestros ancestros. Y coño, hace gracia porque la canción va de lo que va. Vale, seguimos. Víctima de su poder. A todos los que han caído o están en el maco o han sido vejados en algún momento. La vida sigue igual. A Punkerty de Yugoslavia, que el tema es suyo. A los de Indalgor,

y por dar vidilla y calor, Osasuna, oe oe y al Udal de Altari Taldea. Echeco Andrea hoy, a nuestras madres que tanto tienen que aguantarnos. Urroztarra, fuerza y garra. A Charito y a toda la vasca de Urroz que sabe latín. Paco Jones, a todos los asquerosos que nos suda la adrenalina y que nos da puto asco. Y venga. Tierno Guasinocen, a Madrid iremos buscando sueños, héroes porque morir, ja ja ja ja ja. Lo pone ahí. Avante del sueño. Plasmatics, el tema es suyo. Tu Wendy Orleans Williams, qué erección. Para el próximo disco, un temilla para Asunta Serna. Piromafia, tras varios días de Campiri, te quedas con el paripé. Trimetal, hartos ya de transmetal, heavy metal, glam metal, bujarrones metal, pum metal, charles metal, cara metal, escabetal. Esto lo pone todo junto. Me gusta mucho las chavales de San Sebastián Metal y sobre todo speed metal. Así que llegados a este punto, trimetal, virtuosos. Máquina baja, Alibá, que es el dibujante. Luego, que no falte este vinilo en el zurracapote de tu cuadrilla. Y si te ha pillado la vaca, jódete. Qué grandes los Tijuana. Venga, vamos a seguir. Venga, esta canción también es muy guapa y tiene bueno, algún que otro contexto. Lleva por título Onda Expansiva. Es un claro homenaje o guiño a los Clash con su canción Capital Radio, ¿vale? Está claramente dedicada a la Guski Ratia. Pero bueno, yo desde aquí se la quiero dedicar a Paquito, el de Paquito FM, por darme la oportunidad de estar aquí en la radio con todos vosotros. Así que nada, es un puto temazo. Y joder, me estoy acordando de mi amigo Amador, que cada vez que me ve me dice, ¿qué ha dicho a la radio? ¿Qué ha dicho a la radio? ¡Vamos para allá! ¡Onda Expansiva!

0: Calma absoluta en las calles tras la jornada de huelga. Así lo ha declarado la portavoz del gobierno civil en la comunidad floral.
1: Contrainformación. Pues una canción muy guapa, coño. Y que viva las radios libres, coño. Aquí en Cantabria tenemos una, que es Paquito FM, me cago en la leche. Que somos mogollón de peña en la radio y cada uno con nuestra cosa y podemos decir lo que queramos. Que es como debe ser, como debe ser. En fin, oye, estamos pasándonos el sopla-sopla toda hostia, que lo bueno que tiene este disco, que es ¡fum! Ahora mira lo que os digo. Ahora viene una canción de esas que dices, me cago en Dios, otra de estas, Cristian. La he echado para el final. Nos quedan dos canciones. Vamos con una mítica, mítica, mítica. Y a ver qué me queda por aquí dedicar. Hombre, pues al Rata. Esta canción se la quiero dedicar al Rata. Y nada. Esta canción, bueno, os la explico también porque tengo una teoría. Es, evidentemente, Mierdas de Perro. Y bueno, estamos abiertos a interpretaciones. ¿Por qué? Porque los Tijuana en Blue parece que, o evidentemente, se les nota preocupados por el estado de las calles de su ciudad, por la presencia canina, ¿no? O igual es otra cosa, guiño, guiño, cha, cha, cha, cucucurra. La ironía fina, la ironía fina. Esta tiene eso, tiene esas dos vertientes. Aunque yo siempre he pensado, esto es por rizar el rizo y porque hay teoría y lo que sea. Pero a mí me gusta pensar que son cacas de perro de verdad. En fin, Rata, que un saludo y un abrazote y esta canción va para ti.

Venga, que no decaiga la velocidad. Vamos con la última antes de despedirnos, que también tiene un ritmo vertiginoso, a la vez que unos teclados muy curiosos. Y que, por cierto, es de los teclados, si mal no me falla la memoria, es el mítico Aitor Amezaga, que metía muchos teclados en bandas en esa época, incluso en el disco de los Chicos Acelerados también los metía. En fin, una canción de cuando te vas a la mili y una frase también que me encanta que entre en bucle a veces, de mi novia con un maromo, yo sin poder echar una canita al aire. Pues eso, el regreso del soldado, vamos.

El regreso del soldado. No sé, tengo la impresión de que me he dado muchísima prisa con el sopla-sopla, pero es que también estaba como dijo, no sé, será largo, no sé. Pero también, a ver, si la bocajarro no te deja cao, este ya te remata, o sea. Y nada, ahora sí que ya por fin podemos relajarnos. Yo, como siempre, daros las gracias por estar ahí una semana más. Volveremos con Tijuana, volveremos con Escroto sobre todo. Y nada, la semana que viene más y mejor. Ya sabéis, todos los podcasts de Paquito FM lo podéis escuchar en Spotify buscando Maquetas en el Desván y en iVoox buscando Paquito FM Maquetas en el Desván. Y bueno, nos vamos a ir con una fumada de canción o no sé, como una majarada de Jimmy y Escroto. No sé, los que visteis el programa de Plastic cuando estuvieron Escroto y Jimmy todo mamaos. ¿Os acordáis que estaba Escroto sacando la licencia de pesca? No sé qué, y estaba Jimmy, Assist House, Assist House. Pues al final lo hicieron, al final lo hicieron. ¿Cómo se explicaría esta canción? A ver, bueno. Resumiendo, mira, es una letra desquiciada en torno a te lo juro, ¿eh? En torno a los conocidos elefantes y la telaraña de las canciones infantiles. Me parece que es un guiño a la de un elefante se balanceaba. Me parece. Pero bueno, como con esta canción nos vamos a despedir, ya la podéis ahí analizar sentados. Y nada, Tijuana en Blue haciendo Acid House. Y esta canción se llama El Hombre y la Tierra. Y yo nada, la semana que viene nos vemos más y mejor. Y nada más, muchísimas gracias y larga vida a Tijuana en Blue. Adiós.

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